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6 minutos, 6 con 7 ya. El tiempo no perdona. ¿Cómo están? Buenas tardes. Qué gustazo saludarles. Me da muchísimo placer regresar este lunesito con muchos bríos, nuevas ganas. Sobre todo, regalando flores amarillas.

¡Ay! ¡Ay, dolor! ¡Ya me volviste a dar! ¡69! 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

regresar y encontrarme con este gran detalle. Gracias, de verdad. Gracias por estas flores amarillas. Mira, trae, ay no, flor de cempasúchil. Trae también rosas, rosones, girasoles, todo amarillo. Ay no, amarillo, amarillo. Les doy las buenas tardes. 6:14, vamos con la información. Déjenme transformo, porque yo sí soy periodista. Yo soy periodista de verdad. Transfórmate, Rosal. 1, 2, 3, 4. Tiririririm, pam, parran, tintum, tan, chiquiritán, periquito, quitititum, pin, taran, tan, taran, tan, tatán. Ay, perdón. Disculpe usted. 6:14:14. Aquí comenzamos el Joticiero. Sí, del Sugar Night Show a través de la mejor FM 93.7. Yo soy Rosa Mesta con los hechos y los desechos aquí y ahora. Un sujeto que ingresó a una tienda de conveniencia comenzó a robar, sí, algunas bebidas embriagantes. ¡Ay, qué horror! ¡Ay, chico! ¡Ay, no! ¡Amén a la patrulla espiritual! Sí, como lo escuchó usted, bebidas embriagantes. ¡Ay, no, qué horror! ¡Ay, ladronzuelo! Fíjense, se dio a la fuga. Cuando lo cacharon, que dijeron, mira, este perro lleva cervezas, vinos, cigarros y hasta botanas, el mendigo. Hijo de su cabrita madre. Pues obviamente se echó a correr, sí. Fíjate, les voy a platicar, este fue todo una novela, pero increíble, por favor. ¡Música! ¡Música! Los hechos se registraron durante la noche del pasado domingo en el cruce de las calles Belisario Domínguez y Avenida Siglo XXI, al sur de la ciudad capital, donde nunca pasa nada. Sí, aquí en Aguascalientes, sí. Ya sabes, en esas tiendas, no puedo decir Oxxo porque me cobran el comercial. Al ser visto, los empleados le reclamaron, le dijeron, ¿qué hago, perro? ¿No has pagado eso? Y volteó y le dijo, ¡qué chingado! ¡Hija de su... ¡qué madre, pinche! ¡Leros! Así les dijo. Se puso bien agresivo y se dio a la fuga del sitio para luego, atención, regresar, pero ya armado con un tremendo machete. ¡Ay! ¡Sopla, Rosa de Guadalupe! Que no pase a mayores esta justicia, porque... ¡Ay, me infarto! Hasta se me está yendo de lado el trucazo. Pues sí, así como lo escucha usted. Fíjese nada más. ¡Ay, no, qué horrors! Regresó con un arma punzocortante de esas machetes, con el que agredió a un vecino de la zona. Dijo, ¿tú qué te metes, perro? Y yo, ¡ay, no, pero ay, es que yo lo único que quiero es que...! No, pues sí, le dio tremendos lleguesazos en algunas de sus partecillas, ¿verdad? Bueno, las notables, porque las que no se le notaban, pues no le alcanzó a pegarse, ¿verdad? Ya saben, usted entiende. El agresivo sujeto se dio a la fuga después de agredir al vecino metiche, que dijo, ¡ay, che, vecino, ¿para qué se mete? Se retiró del lugar, pues, según, ¿verdad? Siendo perseguido por los empleados del lugar. Al no alcanzarlo, se regresó al sitio. Por increíble que esto parezca, por tercera ocasión regresó, ahora armado con un tubote. ¡Ay, Rosa de Guadalupe, por qué no soplaste en ese momento? ¿Por qué no hiciste el milagro? ¿Por qué? ¿Por qué te lo llevaste? Bueno, sí. Sí, literal, regresó armado con un mendigo tubón. ¡Ay, grande y jugoso! Fíjese. Ya cuando regresó, ahora sí, les dijo, ahora sí, perros, vénganse, ¿quién? Fíjate, después de que les dio de machetazos, les dio de tubazos. Pues ahí les va el final de la historia. Tras el reporte a las autoridades, elementos de la Policía Municipal de Aguascalientes, como siempre, rápidos e insofactos, se tardaron en llegar. Ay, porque aunque se movilizaron, jamás lo encontraron. Hasta el momento... se dio a la fuga y anda bien crudote, amenaza con regresar por unos chetos Flaming Hot para la cruda. Informó la auténtica, la única, la original. Sí, Rosa Mesta. Tirin, tin, tirin, tin, tin, tin. Saludos al chorejón que me está escuchando, perro. A través del Joticiero de la mejor 93.7. Vuelvo, perros.

0: 6-22.
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oye, ¿qué significan las flores amarillas, güey? No manches. Significan, ahí les va, alegría, optimismo, energía y amistad, ¿ok? Pero un ramito en 100 varos, güey, 250, no, güey, pinche amistad cara.

Ya llegó la mera pirinola, la mera punta del tren. Hola, gominola. 6:37 más 1, 38. Con tus pies me abrocho. Ya llegó la mera pistola, el papucho de papuchos, el galanazo de galanazos, o sea, Yolanda Saldívar. ¿Qué rollo, qué? ¿Cómo se la están pasando? Chiles, mamaguito, taroco, titilio, mata la mil para quien quiere. De verdad, güey, estoy bien contento, pero a ver, güey, quiero que me expliquen eso. Ahorita estaba diciendo el Sugar, güey, que las flores. Yo le quiero mandar un saludo, ¿eh? Con mucho respeto y cariño. Si ustedes me permiten, querido público, a mi compañerita, la Jimena. ¿No la han visto, qué? Nomás la escuchan. Hombre, güey, yo ya lo estoy siguiendo en sus redes sociales. Si ustedes me quieren encontrar en redes sociales, arroba elguaritucorazón.com. Así merengues tenga. Entonces la morra da que nadie le trajo flores a mi compañerita. Y entonces yo me animé a darle unos rozones. Y ahorita mero, yo aquí soy, dije, presta. Y me arrimé a ella y le dije, compañera, con todo respeto y con todo cariño, ¿verdad? Punto y seguido. Le traigo estas humildes flores, las cuales le compré. Le lavé el carro al Sugar. Y me dio chance, ¿verdad?, de ir a comprarle sus florecitas amarillas. Dije, estas de cempasúchil, como para ir a matar el cuerpo. Se las traje con todo mi cariño, ¿verdad? Y con todo lo que siento por usted, compañera. Y ella me dijo y me respondió, lo único, Guari, que puedo sentir por usted es respeto. Y yo le dije, compañera, pero dijo Paquita la del barrio, pues piérdeme el respeto. Así que dije, pues presta. Son las 6:39, carnales. Vamos a mandar los saludos a la raza que se está reportando, las guarilíneas de Bolón Pipol, mijo, déjate caer.

0: ¿Qué me dice por acá? ¿Qué onda, mi Guari? Qué gusto escucharte. ¿Cómo te fue el fin de semana? Al chicle peló el motita. Al chicle peló el motita. El Guari. El Guari no es gotita. Ah, pues me fui de rol. Me fui de cumbia, güey. Me fui de rol, güey. Con la guariguanita, güey. ¿Qué onda? ¿Qué pedo? ¿Qué onda, mija? ¿Qué pasión?
1: Guari, estoy esperando mis flores amarillas. ¿A qué horas me vas a traer mis flores amarillas, Guari?
0: Tengo unos rosones si te interesan, mija. Unos rosones. Mira, mira, mija, mira, ven, mira, mira. Aquí traigo dulces, mira, ven. Ven, chiquilla. Chiquilla cariñosa. Dice por acá. Hola, saludos. Mándame mensaje de audio porque no te escucho, mija. Dice por aquí. ¿Qué onda, mi Guari? Oye, ¿cómo ves que a una amiga que me dijo que si podría regalarle flores el día de hoy? Nomás por ser amigo yo le dije, ah, chinga, ¿a poco cuando yo tengo ganas, tú prestas? ¡Ah! Eso tiene toda la razón, güey. O sea, a ver, explíquenme las rucas, ¿verdad? O sea, si yo le regalo flores amarillas a una morrita, ¿a poco afloja? ¿A poco si te... Si yo le regalo flores amarillas a una ruca, ¿presta o qué? ¿Qué hola, mija? ¿Qué tranza o qué, mami?
2: Hola, Guari, soy tu hija.
0: Ya valió mandarina. ¿Qué pasó, mija?
2: Mi hija Samantha.
0: Mi hija Samantha. Hija Samantha. Te quiero decir una cosa, hija. No andes escuchando malos ejemplos. Saludos a Maye Jiménez. ¿Qué onda, Maye? Déjate. Mira, me mandó un besito. Me lo acabo de poner en la mera frente, mija. En la mera frente, chiquillo. En la mera chompeta. Ay, ay, ay.

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Rolita. Ya son las 7:01, 7:01. Qué bonito es regresar con nuestra segunda hora maravillosa. Hoy donde se regalan flores amarillas. ¿Eso qué, güey? ¿Eso qué? Tuvimos un fin de semana maravilloso. Nos fuimos de descanso, pero ya estamos aquí para entregarte la mejor de las vibras y sobre todo pasarla súper chido. ¡Sobres! 7:02 de Sugar Rush Show.

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1: Ya, hemos retornado y hemos regresado. Ya 7:08, antes de ir con la información, les quiero recordar que todo septiembre, ¡viva! 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Ahora sí.

Muy buenas noches. 7:09. Les saluda a su amiga, sí, la segura, nada insegura, Rosa Mesta. Tenemos la información de los hechos y los desechos más noticiosos del momento. ¡Ay, Dios! Vámonos con la siguiente información. Un par de motociclistas se impactó contra un vehículo en el municipio de Tepezalá. Esto en Noticias Internacionales. Ay, allá donde nunca pasa nada, pues tuvo que pasar algo, porque si no, ay, nada. Oye, ¿qué ha pasado por aquí? Ni el aire, dicen. Ni el aire. Bueno, los heridos, sí, fueron atendidos de inmediato y trasladados a recibir atención médica a un hospital en donde fueron encamados. ¡Ay! ¡Ya venían de encamarse! Pero se encamaron de nuevo. El incidente se reportó desde el cruce de las carreteras estatal 71 y el entronque. ¡Ay! Venían del un entroncazo. Allá en la carrera 22 a la altura de la comunidad de San Antonio de Tepezalá, en el municipio de Tepezalá, en donde en Tepezalá, porque en Tepezalá nunca pasa nada. Sí. Bueno, les decía yo, ¡ay! Allá donde da vuelta el aire, ¡sí! Luego de impactarse con un vehículo de motors en el costado del copiloto, por lo que los motociclistas, sí, suicidas, iban en una mendiga prieta de dos llantas, ay, perdón. Ay, pues cayeron así a un ladito, así, chiquiplan, tim, pranchu, ah, oh, ay, no puede ser, tas, chingas, madre. Ay, no. Sí, salieron lesionados. Fueron identificados como un hombre de sexo masculino y una mujer de sexo femenino. Sí. María del Rosario, originaria de la comunidad de Alamitos. Ajá. Y el hombre, ay, no, pues nada más dice que es hombre. Tras lo anterior, al lugar se movilizaron elementos técnicos de primeros auxilios de Licea, quienes valoraron a los dos motociclistas para luego abordarlos a la unidad médica y trasladarlos de emergencia al Hospital General de Rincón de Somos. Allá donde tampoco nunca pasa nada, nada, nada. Sí. Bueno, lo reportaron como estables. Fue más el mendigo susto. Ahora se van a dedicar a vender raspados. Andan todos raspados. Raspados, raspados. Así lo decía. Ah, no, que andan todos raspados, no que van a vender raspados, disculpe. Ay, no. Informó la única que da las noticias como son y como no son. Rosa Mesta para el noticiero de la mejor.

0: 718.
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0: Ya son las 7:30, 7:30. De volada se va el tiempo, 7:30. Aquí está la mera pistolón, el güeri bueno. ¿Qué onda, güeri? Saludote, dice por acá. Coño, onga, vamos a dejarle caer los mensajes, dice acá. ¿Qué ole? Déjate caer.
1: ¿Qué onda, mi guapérrimo guaricuano?
0: ¿Oíla? ¿Oíla?
1: Oye, ¿cómo ves si tú y yo esta noche le ponemos Jorge al niño?
0: ¡Ojale!
1: ¿Cómo ves si despeinamos la cotorra?
0: ¡Jalo, jalo!
1: ¿Cómo ves
0: presente
1: si le saco el gas a tu Pepsi?
0: ¡Presente, querida maestra!
1: ¿Cómo ves? ¿Te animas? ¿Jalas?

ultimisísimo, mira. Lo ultimisísimo que me dice, mira, mira, mira, guacha, guacha. Ay, ay, güey, ay, ay, hijo. Me puse, mi corazón late y late como burro sin mecate. Ay, güey. Dice por acá, ¿qué onda, Mari? Ah, dice por aquí, ¿qué onda? Saludos para los compañeros Alex, ¿verdad? Para Alex, Chío y Dulce, que ya nos vamos a trabajar a Loreto. Mucho cuidado. Váyanse con mucho, me da bastante sentimiento cuando me dicen que van para Loreto. Váyanse con mucha precaución, por favor, muchachos. No se vayan manoseando en el camino cuando ya se ponga todo oscuro. Y se vayan allá a la orillita de la carretera, ¿verdad? Y uno de ustedes empieza a... ¡Ay, mucha madre! ¡Párate! ¡Párate para ir a tirar el agua! Y de repente, la compañerita le dice, pues yo déjate ayudo, ¿no? Y entonces pues empiezan a dar cariño, ¿verdad? Cariño laboral. Aunque el patrón diga, no te metas con la nómina, tú date, karate, tingas. Así que váyanse con mucha precaución, no más gracias que me cargas de las chichotas. ¡Abres! Dice por acá. ¿Qué onda, mi Guari? Te estamos escuchando desde Monclova, Coahuila. ¡Monclovita la bella! ¡Saludotes, güey! ¿Quieres mamá y tu troco, titilio? Mata la mil, parre, quinquín, quiari. A toda la banda que nos está escuchando allá, ¿verdad? En la casa de los famosos, la salida Calvillo. Dice, ¿qué onda, mi Guari? Te estamos escuchando a todo lo que da, al ciego, ¿verdad? Al ciego, ¿verdad? Todos estamos escuchando. Otra vez. No me hagan eso, no me digan tres, cuatro paredes, güey. 27 para las 7. Con tus pies ni abrocho. Ah, no, eso no, eso no, no caso, no jaló, no jaló. No jaló, no jaló. ¿Qué onda, mi Garina? Dice por acá. Guari, mándale saludos a Maye Jiménez, que te está escuchando en su negocio. Que cuando le vas a caer, porque te va a dar unos jarritos. Maye,

0: y me voy a venir. ya te lo sabes. Saluditos a la Maya Jiménez. ¿Qué onda? ¿Vamos a matar o qué? ¿Dónde aquí, carnal? El Samas, ¿qué rollo, mijo?
1: ¿Qué onda, mi sugar?
0: Soy el Wari, güey.

Aira. Rafa. Rafa, te la comes. ¿qué onda? Déjate caer, mi güey, déjate caer. ¡Ah, Lulú! Esta canción se la quiero mandar para todos mis seguidores. Ores, ores, ores, ores, en especial. A don Próculo. ¡Culo, culo! 25 minutos y a las 8. La mera pistola, el guariguano, otra vez. Del Sugar Night Show. En la mejor FM.

0: 7:46.
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exactamente las 8:05. Saluditos a América. Me salvaste, América, me salvaste. América, chiquilla. 8:05. Ya comenzamos nuestra tercera hora, ¿en serio? De lunesito.

Gracias, gracias por las flores amarillas, amarillentas, como las muelas de una amiga. No voy a decir quién. Ya son las 8:11. Soy Rosa Mesta, informando, ya saben, como todos los días, para el Joticiero. Sin antes enviar un saludo a mi amiga la América. ¡América! ¡Ra, ra, ra! Bien guapota, aunque tiene el pelo de chocoflán. Ya te vi las raíces, manita. Todas negras. Nada de que cuando vaya yo ahí a tu tienda me digas, no hay sistema. Porque ya te caché, gacha, ¿eh? Ya te caché, gacha. Ya te tengo bien ubicadation. ¡Descubierta! Ya son las 8:11. Me incorporo.

Carrillo. Se me hace que andas bien enjabonado porque traes el cabello todo blanco. La última vez que te vi lo tienes blanco, blanco. Dije, este no se enjuagó el cabello, lo trae bien enjabonado el mendigo. 8 con 11, me incorporo porque yo soy periodista. Muy buenas noches, 8 con 12 minutos. Sí, ya llegó Rosa Mesta con la información noticiosa, los hechos y los desechos. Acuérdese que todo lo sé y lo que no sé, lo invento. Comenzamos con la información. Paramédicos del Grupo Aerodinámico y Táctico del Helicóptero Fuerza 1 le brindaron los primeros auxilios a una persona del sexo masculino, hombre, sí, que se encontraba inconsciente y tenía dificultades para respirar. ¡Ay, qué horror! ¡No puede ser posible! ¡Sopla, Rosa de Guadalupe! ¡Sopla, Rosa! ¡Haz lo tuyo! ¡Ay, no soples tan fuerte, Rosa! Ay, efectivamente. Sí, una persona del sexo masculino que se encontraba inconsciente fue auxiliado

0: transparentes, héroes anónimos, guapísimos todos ellos, prométicos. Allá en Lomas del Chapulín, ya que se encontraba grave de salud. ¡Salud, perro, salud! ¡Toma, salud! El reporte inicial se recibió en el servicio de emergencias 911, en el que se solicitaba el apoyo con paramédicos en la casa marcada con el número 120 de la calle Oyamel, en el fraccionamiento Lomas del Chapulín, Colorado. Sí, debido a que en ese inmueble se encontraba una persona del sexo masculino, hombre con pilín, al parecer con ausencia de signos vitales. Por lo anterior, fueron paramédicos del grupo aerotáctico y aeromédico táctico del helicóptero que vuela por los aires. Fuerza 1, quienes arribaron al domicilio y procedieron a la valoración de quien se sabe responde al nombre de José N. ¿Sí? Nomás dijo José. ¿Cómo se llama usted?
1: José.
0: No podía respirar. ¿Cómo te llamas?
1: José.
0: Y nada más que horror. Este individuo de 53 años de edad, mismo que presentaba desnutrición, deshidratación, llagas por presión en glúteos y planta del pie izquierdo, por lo que los policías, uy, tomaron conocimiento de todo ello y dijeron, ah, este sí está bien jorobado. Pobrecillo. Rápido, ¿verdad? Emergencias médicas procedieron a realizarse limpieza en las heridas, así como auxiliarlo para su respiración se normalizara poco a poco.
1: José, José. Un chupe, José, José. Ya lo pasado, pasado.
0: No, no, es otro José, José. Ay, no, bueno. Pues lograron estabilizarlo procediendo a solicitar una ambulancia para su traslado al hospital. En otras noticias, tirin, tirin, tirin, tirin, tirin, tirin. Si usted pensaba que Aguascalientes estaba solo, es porque los policías, los oficiales y de la municipal pertenecientes al grupo Antipantillas, ay, no, pepenaron a 12 vagos. ¡Ay, no lo puedo creer! ¡Ay, lo sacaron de circulación! Por eso la ciudad estaba sola. Ay, no, el grupo Antipandillas llevaron a cabo un recorrido de vigilancia en distintas colonias de la ciudad como parte de las acciones preventivas que se realizan de manera permanente para fortalecer la seguridad y mantener la tranquilidad de las familias en esta ciudad donde nunca pasa nada. Sí, estamos blindados por doquier. Ay, no, mentira, no es. Bueno, se aseguraron 12 individuos, fíjate nada más, por diferentes faltas y conductas detectadas durante la intervención, mismas que fueron trasladados ante la autoridad correspondiente para determinar su situación conforme a derecho o a chueco, cualquiera de las dos. Los elementos realizaron inspecciones preventivas en motocicletas, vehículos que circulaban en las zonas que ellos recorrían tan peligrosas, donde hay, ¡ay, ay, de todo! ¡De todo! Menos pandilleros, porque ya los agarraron a todos. Fíjate nada más. Esto para no representar un riesgo para la ciudadanía. Informó la única que dice las cosas como son y como no son. Para el Joticiero, Rosa Mesta, en el Sugar Night Show de la mejor 93.7. Saludos, América. Mendigo pelo de chocoflán.

0: 8-23.
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nada. Charre, agarre, agarre, agarre, agarre, agarre. ¡Cumbia, cumbia! ¡Sábreme! ¡Déjate caer, güey! Y a las 8:35, o sea, 25, desde aquí te brinco.

De una vez queremos saber todo el chisme, güey. Porque el vato dice, a ver, les voy a dar lectura. Ah, chica, ¿cuánto? 280, no, gracias, mi amor. Mejor haz algo antes de que llegues aquí a la casa. Llegas por una pizza de esas de 100 varos. Te pasas a la tienda del güero. Compras dos caguamas, una para ti y una para mí. De pasada, compras una más para que le dejes al Wari, porque ya sabes que cuando tú te vas, él viene. Ahí en el cantón nos tomamos las caguamas y vamos a ver qué pasa en la noche cuando tú te vayas y llegue el Wari. Rafa, eres bien novelesco, güey, eres bien novelesco. Saluditos al Rafa, ¿no? Que se dejó caer con la anécdota del Wari. Las anécdotas bien perronas, esas anécdotas.

pasar. Y ya dije, ah, suben, vamos, se suben las nalgonas ahí atrás conmigo, siempre con una noción de puro cotorreo, güey. Sale la mamana. Pero bueno, el tiempo es corto y tengo que pasar a complacerlos con una canción que me estaban pidiendo para ustedes. Esta que se llama La

0: 8:45.
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Oye, 7 minutos ya para que den las 9 de la noche. Muchas gracias. De verdad, me la pasé sensacional, pero se quedan excelentísimas manos. Ya viene el pato. 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Que tenga un excelente arranque de semana. Mi nombre no importa, no interesa. Yo soy Alex García.

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les, y también en muchas ocasiones me platican cuestiones muy agradables que están pasando todas las mujeres. Entonces, eso me encanta, que ustedes se conviertan en eso, ¿no? De que tengan la confianza de platicarme a mí, el Pato Cuacuá, ¿sí? Su locutor de cabecera, para nosotros cotorrear. Y bueno, hoy en la Pato Aventura me llega mensaje de una dama. Me llegó, de hecho, a las 8:34. Dice, Pato Cuacuá, este mensaje es para ti. Quiero comentarte mi Pato Aventura. Quiero que me digas qué hacer. Bueno, ahí está, ¿verdad? Dice, omite mi nombre, por favor, pero te quiero compartir mi Pato Aventura. Resulta ser que descubrí a mi hombre. A mi hombre, o sea, dice, a mi hombre, a mi esposo, a mi marido. Dice, a mi hombre, lo descubrí engañándome con su mejor amigo. ¡No! O sea, ¿se va de reversa con la cajuela abierta, mi amor, o qué? ¡Le truena la reversa al vato! Dice que los encontró, no manches, pero dice, no los vi así efectivamente, ¿verdad? Pero sí vi cómo se metieron a un lugar de cuatro letras. La verdad, ando triste, Pato Guacuas, pero ¿y me puedes dar un consejo? Pues primero que nada, pues dile que qué onda, ¿verdad? Dile que por qué, si no le gustas o qué rollo, que te diga la neta. Si ya tú lo sabes, pues no pasa nada, ¿sale? Dice, ¿qué hago, Pato Guacuá? No sé qué hacer. Gracias por darle lectura a mi mensaje. Siempre te escucho. Y ahorita estoy en mi trabajo.

planeando con pues alguien del mismo género. O sea, ¿qué harías? ¿Le dirías? ¿Lo confrontarías? ¿Le dirías, sabes qué? Ahí la vemos. ¿No le dirías nada? Participa conmigo, 449-122-5845. ¿Te la han aplicado? ¿Te la han aplicado? ¿Conoces a alguien que lo encontraron con las manos en la masa? No sé cómo, ¿no? Vamos a arrancar con la buena música. Llega eso de Tito WP. Hoy nomás este rolón. Entre tú y yo. Saludos a todos los taqueros urbaneros de plataforma. Aquí está el

0: 9-25.
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¿Cómo están? ¿Cómo andan, Trabajando, ¿qué rollo? Está lloviendo y está un huracán pegando en las costas de Acapulco y también por el rumbo de Colima. Tecomán, Colima, ¿verdad? Y se llama Polo, este ciclón se llama Polo, es un huracán. Y bueno, pues por eso va a estar la lluvia a todo lo que da en los próximos días. Todavía hay lluvia.

0: sentían ñañaras. Pero vayan ahí dejando su mensaje, 449-122-5845, son las patoaventuras con el Pato Bacua. Vayan ahí participando conmigo, echando cotorreo hoy en la patoaventura. Dice Pato Bacua, descubrí a mi hombre, a mi marido, que me engañaba con su mejor amigo, o sea, con su propio amigo. ¡Hombre! ¡No puede ser eso! Entonces a este compa le gusta tronar pistaches con los codos, ¿verdad? Bueno, estamos en esta noche en vivo. Vayan ahí dejando su mensaje, 449-122-5845 de preferencia. Manden notita de audio para yo escucharlos, ¿va? Vamos a escuchar a la bandera que ya está conectada con nosotros. Hola, buenas noches. ¡Ay, ay, ay! ¡Cuá, cuá, cuá! ¡Hola!
1: Hola, Patito, te estamos Fátima. Escuchando y estamos cenando.
0: Ay, Fátima, ¿qué andas cenando? Ah, ya
1: mi mamá hizo gorditos de chicharrón.
0: Órale, qué rico, Fátima. ¿Me mandas una o qué? ¿O voy? Tú dime a dónde voy. Te quiero mucho, Fátima, a ti y a toda tu familia. Gracias por estar escuchando. Fatimita, que no manches, la conozco desde que tenía como 3 añitos a Fátima. Y es bien fiel radioescucha del Pato Guacuá. Fátima, te quiero mucho, a ti y a tu familia. Un abrazote, mi reinita, y a toda tu familia que siempre se portan muy, muy chido conmigo. Bueno, ahí está, 449-122-5845. Vayan ahí dejando su mensaje. Tenemos más audios. Adelante, buenas noches. ¡Hola!
2: ¡Hey! ¡Hey! ¡Sí, sí, sí! ¡Ay, ay, ay! ¡Cuá, cuá, cuá! ¡Qué tranza, qué trampa! Escucha de la 93.7 con mi locutor de cabecera.
0: ¡Eso, papá!
2: Mi dotera, así que
0: la mera, mera pus de la infección.
2: No, pues está canijo, ¿verdad? Si la engañaron, pues dile que ella también lo engañe conmigo. ¡Chin!
0: ¡Te van a regañar, mi pollo! Tenemos más audios. ¿Tú querías? Sí. ¿Tú querías? Yo te pregunto a ti que estás escuchando a la radio, tú que eres inteligente, tú que estás en sintonía, ¿tú querías si descubres que tu pareja te está engañando con su mejor amigo o su mejor amiga? Y que son, o sea, del mismo género, pues. O sea, pues, en pocas palabras, le gusta batear del otro lado. ¿Qué harías? ¿Qué harías?
3: Sí, sí.
0: Hola,
3: sí.
0: Buenas noches.
3: Ay, ay, ay. Cuaco, cuaco.
0: Háceme chino.
3: Patito, ¿qué pasó con el perro golazo del América?
0: Nah. Arriba las Chivas, compa. De todo no pudieron ganar. Mira, les faltaron manitas. Neta.

creí que eras hombre, pero no, ya vi que no. ¡Vámonos, hermanos, a la música! ¡Hoy no vas a este rolón! ¡Buena noche! ¡Ahorita no me hablen nada de fútbol! ¡Nada! ¡No quiero saber nada! ¡Nada! ¡Puro radio! ¡Háblenme de puro radio! ¿Sale? En la Patoaventura descubrí a mi hombre engañándome con su mejor amigo, o sea, del mismo género. ¿Tú qué harías si descubres a tu pareja que te engaña con su mejor amiga, su mejor amigo del mismo género? ¿Qué harías? ¡Es la mejor 93.7 Banda MS!

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0: somos como los cantineros. Nos enteramos de cada chisme, que nos cuentan cada cosas. Que no, hombre, a mí me ha tocado llevar a moteles a primos, sobrinos,
1: no
0: tíos con sus sobrinas. No, no, de tocho morocho. Y uno que otro Miami.
1: Y luego mi, a ver mi Rafita, ¿y qué? A ver, ¿qué te ha tocado vivir a ti? Hoy en La Pato Aventura estamos platicando acerca de eso, ¿no? Que me llegó aquí un mensaje al buzón de quejas de Los Pato Aventuras. Me dice, Pato Bacuán, necesito que me ayudes a decidir, porque pues descubrí a mi hombre, descubrí a mi pareja siendo mi infiel con su mejor amigo, o sea, pero su mejor amigo, o sea, él es otro hombre. ¿Qué hago, Pato Guacuá? ¿En qué fallé? Ahí sí no sé, pero pues vamos a escuchar audios. Y ahora sí, arráncate, mi Rafa, ¿de qué te tocó vivir o qué has vivido?
0: ¿Qué onda, mi patita? No, pues fíjate que el sábado me apareció un viaje.
1: Simón.
0: De tal lugar a uno de esos tres del bueno, bonito y barato, y de ahí a un cinco letras.
1: Simón.
0: Pues yo dije, pues una parejita. No, llegué y eran dos chicas.
1: ¿A qué, o sea, dijo?
0: Dos, bueno, para mí, bueno, como de mi calibre, unos 40 y córrele.
1: Ah, no, pues ahí vamos.
0: Y en el camino, pues ya ves que a uno no le encanta el chisme. No, pues que me platican, que a los vatos pues ya no les gusta salir, que les gusta quedarse ahí en la cochera, hacer carne asada con los del club de carros y bla, bla, bla, bla. Y pues dice que sus pláticas son nada más de carros y que estas ocupaban irse a desestresar a un jacuzzi. Y pues se fueron solitas y pues ¿qué habrá pasado? ¿Quién sabe?
1: ¿Quién sabe?
0: Ya, pues, cuiden a sus mujeres porque se van con la mejor amiga.
1: ¡Arre, mi hermano! Te mandamos saludos y gracias por compartirnos esa Pato Aventura. Dice, hola, Pato Guacuá. Te saluda tu amiga Klaus La Vaquera. Saludos, Klaus. Aquí andamos escuchando la radio. Muy bien. Vayan ahí dejando su mensajito. Dice, Pato Guacuá, a mí me tocó vivir una experiencia con una de mis exes. Dice, trabajamos en el Seguro Social. Y haz de cuenta que se la llevaba muy chido con una doctora de ahí. Dice, te voy a decir nomás el hospital, la clínica número 3. Y obviamente, pues yo decía, es normal. Pero en una ocasión las descubrí dándose un beso en la boca.

¿Qué te digo? Nunca me ha pasado eso, ¿eh? Nunca me ha pasado eso. Ahorita le voy a hablar a mi vieja, ¿eh? ¿Dónde estás? ¿Qué tal que está con su mejor amiga y va a quedar? Ahora sí, este tremendo rolón. Neta, Eden Muñoz, Alfredo Olivas, andan pero en los cuernos de la luna. Engrandeciendo el regional mexicano. ¡Hoy no más ese rolón!

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mandamos un saludo a ti, ¿sale? Ahí a todos los taqueros que neta se rifan. Dice, Pato, saludos a Carlos de la Panadería de Maravillas. Aquí andamos haciendo puro perro bolillo, bien firmes. Ánimo. Saludos, hay varias, ¿no? Hay muchas panaderías que trabajan de noche y se la rifan y tiene que estar el pan calientito a las 5 de la mañana, ya está, ¿verdad?

Juan, por favor. Te pido ayuda porque descubrí a mi pareja, descubrí a mi hombre que me engaña con su mejor amigo. Y es hombre. Chales, ¿qué te digo, mi reinita? Pues échale todos los kilos, ¿eh? Y yo les pregunto a ustedes, ¿qué harían ustedes? ¿Qué harían ustedes si descubren a su pareja con otra, pues sí, con su mejor amiga? Pero del mismo género, ¿qué harían? ¿Le dirían, si irían o qué onda, eh? Vayan ahí dejando su mensaje. Llega esto de los dos carnales. 449-122-5845. Saludos a todos los de Tachis, allá en el Piva. Muy buena noche.

Azul a través de la mejor. El rey de los corridos tumbados. El Natanael Cano, el que le tocó a pavimentar, ¿verdad? Le tocó pavimentar. Le tocó pavimentar, pues, todo lo que viene siendo el género de los corridos tumbados. Un género nuevo. Un género con bastante

presentan llenos totales. Y bueno, pues Natanael Cano estuvo en días anteriores en la Ciudad de México con una serie de conciertos, pero llenísimos, ¿eh? Hasta el tronco de gente. Qué chido. Aquí en Aguascalientes, bueno, pues nomás nos toca recibirlo cuando es temporada de feria en el Palenque. De hecho, en una ocasión Natanael Cano pidió, habló y dijo, ¿saben qué? Yo quiero estar en el Palenque, porque no lo habían metido en el cartel. Yo quiero estar en el Palenque de Aguascalientes, mis compas. Ahí nomás, ahí nomás. La importancia de la Feria Nacional de San Marcos. Mi gente, yo soy Jorge Luis El Pato Bacuá. Que tengan una excelente noche. Cuídense mucho, por favor. Va a seguir la lluvia en algunos puntos de la ciudad de Aguascalientes. No, en otros sí, pero va a seguir con esta jornada de lluvias. Derivado del huracán. Es un huracán llamado Polo. Que bueno, pues ya está tocando las playas de Acapulco. Las playas de Colima. Y bueno, pues a nosotros nomás nos toca la colita, ¿verdad? Pero con eso tenemos. Con eso tenemos para una inundación y todo el show. Cuídense mucho, mi gente. Yo soy Jorge Luis El Pato Bacuá. Síganme en las redes sociales como Jorge Luis El Pato. Escuchen la mejor Aguascalientes. Redes sociales, Jorge Luis El Pato. Instagram, TikTok, @El Pato. Mi página oficial es @El Pato. Nos escuchamos mañana.

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0: ¿Cuántos frascos tienes en tu baño que compraste porque alguien te los recomendó, porque salían en un video o porque la etiqueta prometía milagros? Cremas, sueros, ácidos, jabones con nombres que suenan a clase de química, pero ¿alguna vez te has preguntado qué hay realmente dentro de esos frascos y si de verdad le sirven a tu piel? Hoy vamos a hablar de la ciencia que está detrás de tus cosméticos. Lo primero que hay que saber es que los cosméticos no son exclusivos para mujeres. Hoy existen productos para todo mundo. Shampoos especiales para hombres, gel de limpieza para bebés, desodorantes para piel sensible, esmaltes de uñas, cremas antiarrugas. Y detrás de cada uno hay una disciplina científica llamada química cosmética. Química cosmética, que se encarga de formular productos para limpiar, proteger y mejorar el aspecto de la piel, el cabello, las uñas y los labios. Para formular un cosmético se necesita saber de anatomía, fisiología, química y hasta microbiología, porque hay que garantizar que el producto no se contamine con bacterias, mohos o levaduras. Un cosmético mal formulado no solo no funciona, puede dañarte la piel. Y aquí es donde entra la parte que todos quieren saber, los famosos ácidos. Pero antes, un dato clave. A partir de los 25 años, tu piel empieza a producir menos colágeno, la proteína que le da firmeza y elasticidad. Por eso, aparecen las arrugas. La piel pierde su capacidad de retener agua. Saber esto te ayuda a entender para qué sirve cada producto. El ácido salicílico se usa para tratar el acné. Reduce los poros y tiene efecto antiinflamatorio, pero puede irritar y aumenta la sensibilidad al sol. Así que si lo usas, bloqueador obligatorio al día siguiente. El ácido glicólico exfolia. Ayuda a retirar células muertas, aclara manchas y suaviza arrugas. Pero en exceso o en piel sensible, puede causar irritación. Y el ácido hialurónico, ese que está de moda, es un polisacárido que evita que la piel pierda humedad, mejora su elasticidad y disminuye líneas de expresión. Pero ojo, en exceso puede provocar el efecto contrario. Entonces, ¿cómo elegir bien? Primero, conoce tu tipo de piel o cabello. No te guíes solo por recomendaciones, porque si no tienes la misma dermis o el mismo sistema capilar que quien te invitó a probarlo, puedes llevarte una mala experiencia. Segundo, lee la etiqueta. Busca que diga dermatológicamente probado y libre de crueldad animal. Además, revisa que no contenga algún ingrediente al que seas alérgico. Y tercero, evita productos importados de manera ilegal, porque no cuentan con garantías sobre sus ingredientes. No tienen estudios que avalen su calidad y podrían ser dañinos para tu salud. Que sea bonito y barato no significa que sea seguro. Tu piel es el órgano más grande de tu cuerpo y el primero que da la cara por ti todos los días. Merece que lo que le pongas encima tenga ciencia, no solo mercadotecnia. Así que la próxima vez que estés frente al espejo con un frasco en la mano, hazte la pregunta que importa. ¿Esto de verdad es para mí? Con información de la doctora María Guadalupe Nava Arzaluz, de la FES Cuautitlán de la UNAM. Un guión de Leonardo Santiago, con información del portal Ciencia UNAM. Les saluda Mónica Genis.
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2: Lluvia, pisadas, raspones. Nuestro calzado resiste absolutamente todo.
3: Sin embargo, lucirlo reluciente y bien cuidado no exige gastar de más.
2: Si quieres elaborar tu propia crema para calzado, quédate para aprender la receta de esta tecnología doméstica.
1: Revista del Consumidor.
3: En el día a día, merecemos usar productos de calidad que nos faciliten la vida. ¿Y sabes qué es lo mejor? Que muchas veces podemos crearlo con nuestras propias manos.
2: Por eso, haremos nuestra propia crema para calzado, que está validada por el Laboratorio Nacional de Protección al Consumidor. ¡Comencemos!
3: Para esta tecnología doméstica puedes adquirir los ingredientes en droguerías y tlapalerías. Los ingredientes que vamos a utilizar para hacer 750 mililitros son media cucharadita de colorante sintético negro, media taza de agua ras, 4 cucharadas de vaselina simple, 2 cucharadas de cera carnauba, 3 cucharadas de cera amarilla y 3 cucharadas de ácido esteárico.
2: También vamos a ocupar los siguientes utensilios: un cubrebocas, un par de guantes de látex, una taza medidora, un recipiente con capacidad de 500 mililitros, 2 abatelenguas, una cuchara sopera metálica, un tazón de vidrio con capacidad de 1 litro, una cacerola con capacidad de 2.5 litros, 2 trapos para manipular objetos calientes y un recipiente de plástico o metal con capacidad de 250 mililitros.
3: Ahora sí, pasamos a la magia de la preparación. Pero antes de ponernos creativos, recuerda que la seguridad es primero. Ajustémonos el cubrebocas y pongámonos los guantes de látex.
2: En un lugar con ventilación, empezaremos disolviendo el colorante en el aguarrás con una batelenguas. Puedes pulverizar el colorante envolviéndolo en un papel y golpeándolo suavemente con un martillo.
3: Después agregamos la vaselina, la cera de carnauba y la cera amarilla en el tazón y la calentamos a baño María.
2: Un gran consejo para que la cera se funda más rápido es cortar la cera en cubitos pequeños y mezclar constantemente hasta que se derritan por completo.
3: Una vez que la cera esté líquida, añadimos el ácido esteárico y continuamos moviendo hasta que se integre totalmente.
2: Ya que se hayan disuelto todos los componentes, con mucho cuidado, retiramos el tazón del baño María y vertemos nuestra mezcla de colorante con aguarrás e incorporamos todo mediante movimientos suaves. Por último, vaciamos nuestra crema para calzado en el recipiente de 250 mililitros.
3: Solo resta tener un poco de paciencia. Antes de cerrar el envase, dejamos enfriar a temperatura ambiente hasta que el producto se solidifique. ¡Y listo!
2: Lo mejor de esta tecnología doméstica es que tiene un año de caducidad y se prepara en 40 minutos aproximadamente.
3: No olvides mantener el recipiente bien cerrado para evitar que la crema se reseque. Además, es indispensable que el envase contenga una etiqueta visible que señale que debe mantenerse fuera del alcance de niñas y niños. Y, de ser posible, una leyenda de precaución por su contenido de solvente.
2: Guárdala en un lugar fresco, seco y oscuro. Y devuélvele la vida a tus zapatos. Anímate a preparar este producto en tu casa y etiquétanos en Instagram con el hashtag Tecnología Doméstica Profeco y arroba Revista del Consumidor MX.
3: No olvides que también puedes ver esta y más tecnologías domésticas en nuestro canal de YouTube, Profeco TV.
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las 6:09, 6:09, estamos aquí en esto que es el show del nefasto de la mejor FM 93.7, donde cada vez somos más. ¿Cómo andan? ¿Cómo amanecieron? Ya es martes 22 de septiembre del año 2026. Es momento de levantarse.

0: sí, sí, ya, tempranito. Seis de la mañana con 10 minutos, 6:10, y como lo dije desde temprano. Y creo que ya están llegando por acá los mensajes desde muy temprano. Mi Checo de oro.
1: Buenos días, mi nefasto. Aquí echándole ganas. 46:29. El Checo, muy buenos días para todos. Un saludo para toda la colegancia. Echenle ganotas, aquí andamos.
0: Así como tú, Checo.
2: ¡Levántese, huevones!
0: Diles otra vez.
2: ¡Levántese, huevones! ¡Levántese, huevones!
0: 6:10, 6:10, más mensajes, desde tempranito. ¡Saludos!
3: Buen día, mi nefasto.
0: Buenos días.
3: Pasándote a saludar. El día de ayer te escuché y andabas bien contento porque tu equipo le empató a las Chivas. Y en su casa. Y el Cruz Azul casi le empata. El equipo de los casi empato y el equipo de casi le gano. ¿Cómo te conformas con poco, mi nefasto?
0: Y el equipo más ganador de México. Te faltó, güey. Te faltó. Y el equipo más ganador de México.
4: ¿Qué tal, mi nefasto? Buenos días.
0: Buenos días.
4: Aquí andamos chingándoles de temprano, igual que usted. Sorprendes, mi nefas, sorprendes, la verdad. Diario, pues, te decimos todo lo mismo, porque nos quedamos acostumbrados al nefasto de las 7 de la mañana.
0: ¿Qué pasó, viejo?
4: Por eso todo el mundo te decimos lo mismo, mi nefas. Saludos, viejo.
0: ¿Qué pasó?
4: Y aquí no manda mejor.
0: Me quieren meter en un problema, qué pedo. Yo siempre he llegado temprano, güey.
5: Buen día, mi nefas. Aquí andamos 5:30 de la mañana, también echándole ganas. Andamos dejando un pasaje aquí en Altaria. Aquí andamos, saludos.
0: Saludos desde temprano. A ver, deja hablarle a este güey. Espérame.

0: ver si contestan porque les da cool. ¡Jorge! ¡Contesta, Jorge!
1: Tu llamada se reenvió al buzón.
0: ¡Ah, qué lave! ¡Jorge Eduardo Cruz Macías! ¡Contesta, no seas... 6 con 13!

En Aguascalientes nos conocemos todos, güey. Todos. Sí, aquí no puedes hacer nada, güey. Aquí no puedes hacer nada porque el de la esquina te conoce. Vas a otra parte y te encuentras a tu vecina. Bueno, este es un caso de lo que los hombres callan, o lo que callamos los hombres. Me encontré esta nota donde policías del mando lograron la detención de una mujer de 33 años de edad, quien presuntamente habría cometido actos de violencia familiar en contra de su pareja, 9 años menor que ella. ¿Dónde fue esto? Atención, porque puede ser tu vecino. Ayúdalo. Bueno, esto pasó mientras los policías andaban haciendo su rondín. Ahí andaban haciendo sus labores de vigilancia en el fraccionamiento Arboledas de Paso Blanco, en el municipio de Jesús María, donde de repente recibieron un reporte vía frecuencia de radio sobre violencia familiar. Y bueno, pues en cuanto recibieron este mensaje, se lanzaron de volada. Llegaron a un domicilio y los policías entrevistaron al joven, a un joven de 24 años de edad, víctima de la presunta agresión, quien señaló directamente a su pareja sentimental de haberlo agredido física y verbalmente. Además, le daba mordidas. Aparte de... le daba mordidas en la zona del abdomen. Él comentó de que ya había recibido este tipo de violencia. Y bueno, pues, en cuanto este joven de 24 años dijo que lo golpeaban y lo mordían, pues señaló a Angélica, una mujer de 33 años de edad. Ella fue finalmente detenida por andar golpeando a su pareja, 9 años menor que ella, y ya se la llevaron a la fiscalía. Sí. Le ponía sus putizas al y sus mordidas al güey. Esto, repito, esto fue nada más y nada menos que en el fraccionamiento Arboledas de Paso Blanco, en el municipio de Jesús María. Pobre compa. Lo que callamos los hombres.

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1: ¿Qué onda, Nefasto? Buenos días, Nefasto.
0: Buenos días.
1: Según tú, pones la alarma por los que están dormidos todavía, para que se despierten.
0: Ajá.
1: Pero pues, ¿cómo quieres que se despierten si no tienen ni el radio prendido? ¿Cómo van a escuchar la alarma?
0: Ay, no, ¿qué?
1: Nomás no la pones a los que ya estamos despiertos.
0: Ay, no, ay,
1: así
0: no.
1: Que, Nefasto.
0: Ay, no, qué. Es para los que ya están despiertos, los que todavía tienen sueño. Es para los que todavía tienen sueño. Es un decir. Ya despiértense, huevones. Es como cuando andas todo apendejado y te dicen: ¡órale! ¡Despierta! ¡Despierta! ¡Estás dormido, cabrón! Sí, ¿verdad? Sí entiendes, ¿verdad? Así cuando, oye, ¿qué traes ahora? ¿Andas bien dormido? O como te dicen, ¿todavía andas dormido o qué pe... a eso me refiero. Es lógico que el que no tiene el radio prendido, pues no la va a escuchar, ¿verdad? Ajá, es para eso, es para que despiertes, así como tú despertaste, para mandar tu mensaje. ¡Ya despierten, huevones! Es para los que ya están escuchando, no los que literalmente están dormidos. Esos no van a escuchar. No sé si me expliqué. O estás dormido. ¿No entendiste? ¿De verdad me hiciste esa pregunta? ¿Todavía estás dormido? A eso me refiero, papá. Ay, Iván. Ay, no puede ser.
2: Hola, muy buenos días, Nefasto.
0: Buenos días.
2: ¿Me podrías felicitar hoy a mi hija que cumple años? Fue la que me dio el título de mamá. No sé si podrías marcarle. Ahorita te paso su número.
0: Es tú. A ver, échale.
2: Hola, muy buenos días, Nefasto. ¿Me podrías felicitar hoy a mi hija que cumple años? Fue la que me dio el título de mamá. No sé si podrías marcarle. Ahorita te paso su número.
0: A ver.
2: Gracias.
0: Voy a marcarle. Aguántame. Ahorita le voy a marcar, Miselia, por supuesto.

0: Ahí está timbrando ya.
1: Bueno.
0: Sí, bueno, buenos días.
1: Buenos días.
0: ¿Hablo con Moni?
1: Sí, ella habla.
0: ¿Ella habla?
1: Sí.
0: Moni.
1: Oigo.
0: ¡Felicidades!
1: Muchas gracias.
0: Que hoy cumples años, ¿verdad?
1: Sí.
0: Ajá, a ver. No entendí a Celia, que tú le diste el título de qué.
1: De mamá.
0: De mamá. O sea, tú eres la primer hija.
1: Sí.
0: ¿Es correcto?
1: Sí.
0: Ah, mira, qué bonito, qué bonito. ¡Felicidades!
1: Muchas gracias.
0: ¿Pero por qué estás tan contenta?
1: Ah, es que ando haciendo que hacer.
0: Le hable. Hey. Sí, ah, gracias. Sí, estás muy contenta.
1: Pues es que ando recogiendo desde temprano.
0: Sí, andas chambeando ¿en dónde? ¿En tu casa?
1: En mi casa.
0: En sí. Tu casa. Entrevista rápido. ¿Tienes hijos?
1: Sí, cuatro.
0: Cuatro, o sea, no nada más le diste el título de mamá, sino también el título de abuela.
1: Sí.
0: ¿El viejo dónde anda?
1: Fue a llevar al de la prepa.
0: Ah, bueno, dije, yo creí que iba a decir, fue a comprar cigarros.
1: No, no fuma ni toma.
0: Fue por los cigarros, ah, pues muy bien. Mi reina, felicidades.
1: Muchas gracias.
0: Que cumplas muchos años más.
1: Muchas gracias.
0: ¿Tú también vives allá en Jesús María?
1: Sí.
0: Pues saludos de parte de los que trabajamos aquí en la mejor FM 93.7, los que trabajamos aquí en el show del Nefasto, y de parte de tu mamá. Mami Celia. ¿Qué tienes que decirle a tu mami?
1: No, porque muchas gracias que se acuerdo de mí. Ah.
0: Qué expresiva, ¿verdad?
1: Es mujer de pocas palabras.
0: ¿No estás bostezando?
1: No estoy bostezando, yo estoy haciendo que hacer.
0: No, yo les digo acá porque dicen que se aburrieron con tu llamada.
1: Oh, no sé cómo me contar chiste.
0: Mi reina, te mando un abrazo, cuídate mucho, que Dios te bendiga, que cumplas muchos, muchos, muchos años más.
1: Muchas gracias.
0: ¿Va? Cuídate.
1: Sí, gracias, adiós.
0: Hasta luego, ahí está mi Celia. El show del Nefasto.

0: Somos más. 656.
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0: Probando, probando. Siete de la mañana con seis minutos. Siete de la mañana con seis minutos. 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A ver. A ver. Voy a hacerles una pregunta antes de que los niños entren a la escuela. Antes de que los niños entren a la escuela. ¿Qué piensan los papás de que a partir del 3 de noviembre tanto los niños de primaria como secundaria tendrán prohibido el celular en las escuelas? Sí, a partir del 3 de noviembre estará prohibido el celular para el nivel primaria y nivel secundaria. Esto lo dijo Mario Delgado y esto fue lo que me encontré. Escuchen, escuchen. A ver. Porque no se escucha. A ver, otra vez, a ver.
1: ¿A partir de cuándo?
2: A partir del martes 3 de noviembre entraría en vivo.
1: Después de los foros que hicimos con expertos en todo el país y después de haber consultado a más de 500,000 de maestros que estuvieron de acuerdo, el viernes pasado...
0: ¿Podemos ponerlo desde el principio? Sí. A ver,
1: celulares en las escuelas. El día de hoy, en la mañanera del pueblo, nuestra presidenta Claudia Sheinbaum confirmó a partir de cuándo.
2: A partir del martes 3 de noviembre entraría en vivo.
1: Después de los foros que hicimos con expertos en todo el país y después de haber consultado a más de 500,000 de maestros que estuvieron de acuerdo, el viernes pasado, todos los secretarios de educación del país nos juntamos para elaborar un acuerdo.
2: Por unanimidad, las 32 entidades de la República, sus secretarios de Educación Pública, tomaron esta decisión todos, sin excepción.
1: ¿En qué consiste esta regulación? Nada de celulares en primarias, secundarias, públicas y privadas, ni en clase ni en el recreo. Y para media superior, cada institución deberá acordar limitaciones para garantizar el uso responsable, seguro y con fines pedagógicos. Y para educación superior se fomentará el uso responsable y seguro para tener una ciudadanía digital con ética y pensamiento crítico. Y para las maestras y maestros, para ellos no aplica, pero deberán poner el ejemplo en las escuelas.
2: El objetivo es recuperar la creatividad y evitar este uso indiscriminado de las pantallas, que particularmente vinculado con las redes sociales, pues puede tener impactos muy grandes. Lo repito, con acuerdo. Pues en realidad todas y todos los gobernadores, secretario de Educación y la presidenta.
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0: Ahí está. Ahí está. 7 de la mañana con 10 minutos. A partir del 3 de noviembre. Escuchen bien. A partir del 3 de noviembre quedan prohibidos los celulares en las primarias y en las secundarias. E incluso el celular no va a poder ser utilizado ni en los recreos ni en los recesos. Así es. Ni en el recreo ni en los recesos. 449-122-5845 es el WhatsApp de cabina. El teléfono de cabina 449-91-88-93-7. Dígame, usted como padre de familia, Usted que tiene hijos en la primaria, usted que tiene hijos en la secundaria, también en la preparatoria, porque ahí va a ser, también depende de las instituciones. Pero prohibido, prohibido, prohibido, e incluso en el recreo, en los recesos, es en primaria y secundaria. A ver, papás, antes de que entren, díganme, ¿qué opinan?
4: Me parece muy bien, Nefasto. Buenos días.
0: Buenos días.
4: Me parece excelente esa medida. A ver si así los niños dejan de distraerse tanto. Y también me gustaría que investigaras si aquí en el estado de Aguascalientes, me parece que también salió una ley que ya los papás no pueden molestar a los maestros por medios digitales, llámese grupos de WhatsApp. Ajá. Para que no se puedan molestar después del horario de clases. A ver si puedes investigar eso. Eso ya es de aquí, del estado de Aguascalientes.
0: Ahorita investigamos, viejo. Ahorita investigamos. A ver, ahí está el primer punto positivo de mi compadre, que dice que le parece bien. Que le parece bien que no haya celulares en la primaria y celulares en la secundaria. Primaria y secundaria a partir del 3 de noviembre. Escuchen bien, a partir del 3 de noviembre. Esto ya es un hecho. A partir del 3 de noviembre quedan prohibidos los celulares en las primarias y en las secundarias. Dice, pero los niños se pueden llevar el celular y no sacarlo hasta que salgan de la escuela. Al parecer, pueden traerlo en la mochila, no pueden sacarlo. Hasta donde yo escuché. Pero, bueno, ya iba a dar mi punto de vista, pero yo quiero que ustedes, papás, ahorita que están escuchando, antes de irnos con los niños, ¿ustedes qué piensan de que a partir del 3 de noviembre quedan prohibidos los celulares en las primarias y en las secundarias, públicas y privadas, ¿eh? Esto es para públicas y privadas. Públicas y privadas. O sea, para todos. A ver.
5: Buenos días, Nefasto. Yo digo que está excelentemente bien esa propuesta y esa ley de que, ¿sabes qué? Sin celular ni nada fuerte, porque a lo que van es a estudiar, y el celular, estamos de acuerdo que a esa edad lo usan para jugar, para todo. ¿Por qué? Porque al final de cuentas tienen tarea y la mandan a los grupos y a todo. Y uno les ayuda. Bueno, yo en mi caso, yo les ayudo y yo desde mi celular, ¿sabes qué? Es esto, el otro de tarea. No tienen ni por qué llevar celular a las escuelas.
0: Exacto.
5: ¿Por qué? Porque van a estudiar, no a jugar o a mensarse en el teléfono, que es a lo que van. Literalmente van a mensarse en el teléfono. Y lo que dice el señor, es cierto, porque la maestra de mi hijo nos dijo... Y ella manda, si va a dejar tarea por medio de dictados, lo que sea, lo manda, ya sea en su receso, como sea. Y después del horario de clases, ya no debemos de molestar a los maestros. Okay. Ni ellos mandar mensajes al grupo.
0: Exacto. Tiene que ser parejo, ¿no? De allá para allá, de aquí.

0: teléfono en horas de escuela y el WhatsApp, y también deberían de prohibir el teléfono las personas que vayan manejando y mensajeando. Por eso, la mayoría de accidentes. No, es que te voy a decir una cosa, Ángel, está prohibido. O sea, que lo haga la gente. Ya es su responsabilidad, pero está prohibido manejar, hablar por teléfono y mensajear. Eso ya está prohibido. Aquí sí te agarra uno de vialidad hablando por teléfono o mandando mensajes por celular, pues ya es infracción. Ya está prohibido, viejo. Ya está prohibido. Dice, buenos días, nefasto. Aquí donde yo vivo desde el año pasado, se prohibieron los celulares para los niños de secundaria. Solo niños que tomen el transporte público pueden llevar el celular, pero al entrar al salón de clases, se lo entregan a la maestra y ella se los entrega a la salida, y aquí ha funcionado muy bien. Los niños trabajan mejor. Ahí está. Por acá dice, buenos días. Este diario ni siquiera... es para mandar sus saludos para... Dice, buenos días, para mandar saludos a Toño, Colorada, Ramos, La Lombriz, Leonardo, Tucán, Daniel, Piolín Malo y el Hueto Elotes, de parte de el Rey y, Rey y Dios José Pineda. Ahí está. A ver, papás, me gustaría escuchar todavía un par más, o ¿ustedes qué opinan de que a partir de el 3 de noviembre están prohibidos los celulares en las primarias y las secundarias? E incluso en el recreo o los recesos están prohibidos. Buenos días, de hecho en la secundaria número 9 tienen años implementándolo y se me hace muy bien. Ok, es terminación 26-21. O sea, ya hay escuelas que lo implementan, nada más que ahora ya nadie puede decir, es mi celular, usted no tiene derecho a quitármelo, usted no tiene derecho a prohibirme. ¿Qué crees, niño? Ahora sí está prohibido a partir del 3. Por acá, a ver, escuchemos.
1: ¿Qué tal? Buenos días, mi tío Nefasto. ¿Es totalmente de acuerdo o los niños se distraen con los celulares? En varias escuelas, pues, no están ni niñas en los salones, llegan, tienen una cajita, se depositan ahí todos los teléfonos, salvo cuando tienen algún trabajo que tienen que investigar o algo, se los facilitan, pero generalmente están guardados en esa cajita.
0: Pues sí, pero ahora ya no. Ahora está prohibido, totalmente prohibido.
2: Hola, buenos días. Yo me llamo Alondra y mi mamá... Está bien que ya no lleven celulares a la escuela porque no se concentra. Y luego les dice la maestra que hagan algo y no lo hacen. Está muy bien y mi mamá me tiene prohibido llevarlo porque luego no estudio o porque no hago trabajos. Pero nunca me lo llevo, por cierto. Lástima a los que no se lo van a llevar. Bye.
0: Bye. Pues miren, yo les voy a dar mi punto de vista. A mí se me hace muy bien. Creo que se me hace muy bien el hecho de que los niños no se van a distraer con el celular. En el recreo dicen, no, a ver, porque he estado

0: viendo comentarios que unos dicen, pero el recreo es el recreo, es para que ellos hagan lo que quieran. Pero yo creo que también hasta el recreo, en el recreo es importante que no traigan los celulares. ¿Por qué? Porque así habrá niños que tengan que jugar con otros niños. Que socialicen, que jueguen con los otros niños. Acuérdense, en nuestra época jugábamos en el recreo, estábamos esperando que dieran el timbre del recreo para ver a nuestros mejores amigos en el recreo. ¿Sí o no? Para jugar, para divertirnos. Son niños. Yo, cada quien es responsable de sus hijos, pero yo, creo que sí pueden ver su celular y sus tabletas de una forma moderada, que no sea la, iba a decir en inglés, la babysitter. Que no sea quien cuide al niño, la tableta o el celular, de manera moderada, también los papás viendo qué están viendo los niños. Porque en las redes sociales puedes encontrar un montón de mugrero. Un montón de mugrero. Entonces, ¿puede ser de una manera moderada? Sí, que se diviertan, pero no de que, ay, ya, a ver, dáselo ya para que ya, por favor. Yo digo, dice, las escuelas privadas, yo pienso que no están obligadas, al rato van a pedir la beca. No. Es todas las escuelas privadas y públicas van a tener prohibido el celular los niños de la primaria y los niños de las secundarias. Dice, yo sé que no es el tema, pero también deberían de que las motos eléctricas... Ay, no, luego hablamos de eso, ¿eh? Luego hablamos de eso. Ángel, luego hablamos de eso, ¿eh? Estamos hablando de la pregunta. Dice, está muy bien, mi nefasto, pero que lo dejen en la mochila porque saliendo de la escuela ocupamos comunicarnos con ellos. A ver, ya he visto este tipo de comentarios. Ya ahorita para irme con los niños. He visto este tipo de comentarios. ¿Y qué tal una emergencia? Y cuando salgan tenemos que comunicarnos con ellos. A ver. Antes no había celulares. Y cuando era una emergencia, nos hablaban o le hablaban a nuestros papás desde la escuela. No había celulares. Y a la salida, pues nomás estás trucha, te quedas de ver con tu hijo en tal lugar, ahí afuera. Ahí. Yo es lo que digo. No, es mi punto de vista.
1: ¿Qué onda, mi nefasto? Muy buenos días. A mí se me hace muy bien que quiten los celulares, porque hay muchas problemáticas. No es tanto... Bueno, o sea, sí se distraen, se desconcentran de lo que están haciendo, pero son tan listos los niños que ya le mueven mejor que uno. Hacen sus grupos de WhatsApp y no son, o sea, son muchas cosas ahí, se pelean hasta por WhatsApp, se ofenden. Ajá. Mandan pura grosería. Entonces, pues no, o sea, no está bien, todavía son unos niños adolescentes muy, muy chicos que todavía no están adaptados todavía como para tener tecnología en sus manos. Entonces, no les robemos su niñez. su infancia, y todo para aprender en la escuela. Entonces yo estoy totalmente de acuerdo.
0: Sí.
1: Y aparte, pues yo que tenga entendido, el recreo es para comer, para su lunch, no para otras cosas.
0: O para convivir con los niños.
1: De desayunar, pues ya te ponen a jugar o a hacer otra cosa. Que pues a veces ni los niños desayunan, ¿verdad?
0: Exacto.
1: Así como se fueron con lonche, llegan con el lonche.
0: Así es. Bueno, voy a ir con música. Voy a ir con música. Y hoy va a ser esta plática entre papás y niños, ¿ok? Entre papás y niños vamos a seguir hablando de esto, porque es importante. Mis niños, es bien importante lo que están diciendo sus papás. Así que hoy va a ser especial. La entrada a clases va a ser especial.

0: somos más. 7:30.
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0: Yo sé, mis niños, que ustedes esperaban su pregunta y todo, pero también esto va relacionado con todos ustedes, para que sepan que el próximo 3 de noviembre, los que llevan, no sé cuántos de los que nos escuchan llevan celular, pero ya no podrán usar celular en la escuela. Los niños de primaria, los niños de secundaria no podrán utilizar teléfonos celulares en la escuela e incluso ni en el recreo ni en los recesos. Y ya la preparatoria, eso dependerá de la escuela, pero también. Pero prohibido en primarias y secundarias. Y yo les estoy preguntando a los papás, ¿qué opinan de esta medida? ¿Qué opinan de esta medida?
1: ¿Qué onda, mi nefasto? Yo pienso que en cualquier lado deberían de estar medidos, o sea, también hasta en la casa. Porque ya ves que muchos tienen pues la pantalla como que es de colorcitos y ya ves que como que les va a afectar también la vista. O sea, si te fijas, muchos niños ya usan también lentes, pero pues también que es mucha parte por lo mismo de las pantallas. Que si la pasa viendo las pantallas, pues le va desgastando más la vista. Si a uno.
0: Sí. Lupita, yo solamente comenté eso. Ahí te va. Es que Lupita dice, buen día, pero antes no tenía que trabajar la mamá y estaba más al pendiente de los hijos, y ahora el celular es indispensable. Lupita, mi mamá trabajaba, mi papá trabajaba, sí. Creo que es una buena medida que no traigan celulares. Pero yo te lo digo, hay mamás que trabajan desde hace mucho tiempo. Mi mamá trabajaba y mi papá trabajaba. Sí, creo que cada quien, Lupita, dice. ¿Qué opinas, nefasto, también del reporte que hicieron ayer en la escuela de la calle Primo Verdad? Cierran puntual a las 8 la puerta y no dan tolerancia. ¿Qué opino? Que está bien. Yo digo que está bien. Si de pronto te dan y te dicen, es que tiene tolerancia de 10 minutos, siempre te vas a acostumbrar a llegar. A ver, ¿por qué si te dan tolerancia? Fíjate bien, yo nomás digo esto. Si te dan tolerancia de 5 minutos, o sea, no sé cuánto, a ver, ¿cuánto daban de tolerancia en la Primo Verdad? Si alguien me puede decir, se los voy a agradecer. Se los voy a agradecer. Dice, está muy bien para un mejor desempeño de nuestros hijos. En mi caso, mi hijo tiene celular, es un alumno de quinto año, pero tiene el celular para uso de él cuando él termina sus labores de escuela y cumple su tarea. Lo puede tomar, pero mi hijo me comenta que sus compañeros no hacen caso cuando la maestra les pide terminar el trabajo y no lo hacen y lo atrasan a todos también. Tengo el celular de mi hijo vinculado a mi correo, así. A ver, ¿qué más dice? Tengo el celular vinculado a mi correo, así si el niño trata de ver algo que no es de su edad, me alerta y puedo checar lo que el niño está haciendo en el celular. Aunque uno esté en otro lugar, en mi persona está súper bien. Ahí están, siguen los mensajes. A ver, por acá, ¿qué dicen?
2: Buenos días, nefasto. Pues es una buena medida para que los niños pongan más atención a sus trabajos, a estudiar, y no se la pasen nomás en el celular. Muy buena medida.
0: A ver, escuchemos.
3: Dios nefasto, sales muy tarde. Ya son las 7:40.
0: Y Reina,
4: Buenos días, tío Nefasto. Pues yo opino que es buena medida, porque muchos chamacos nada más usan el celular para hacer maldades con sus compañeros. Ajá. O para ellos mismos ver contenido que no es apropiado para su edad. Pero sí, opino también que los maestros, sobre todo en secundarias, tendría que ponerse otra estrategia o no sé cómo llamarle para que... Ajá. Eliminen lo que es el bullying, porque
0: sí.
4: Ponen muy estrictos en lo que es el celular y está bien, pero también hay que ser estrictos en cuanto a la conducta que tienen los demás compañeros.
0: Ese es otro tema también, también eso.
5: ¿Qué tranza, mi nefas? ¿Cómo anda, mijo? Buenos días.
0: Fíjate, buenos días.
5: Opino que también esa medida de los celulares está muy bien, mijo. La verdad está muy bien. Y como lo dijo ahorita un compita, ¿verdad? También deberíamos de tomar esas medidas en la casa, mijo. Ahora sí que el celular que sea la última opción, mijo. Pero la verdad sí está muy bien y pues deberían de implementar todavía el operativo mochila, mijo, porque sí, ese operativo ya está en varias escuelas, pero no lo hacen frecuentemente, la verdad. Y se debería de hacer más frecuente, sinceramente. Ahí andamos, mi nefas.
0: Saludos.
5: Pumita, mijo, aquí andamos a la orden. Bendiciones.
0: Saludos, compadre. Llamada telefónica. Bueno.
6: Hola, muy buenos días, amigo Nefa.
0: Buenos días, ¿quién habla?
6: Habla tu amiga Claudia Vaquera.
0: Claudia, ¿qué pasó, mi Claudia? ¿Cómo andas?
6: Pues mira, aquí regresando de dejar a mi hijo de la universidad, vengo escuchando el tema de la polémica de los celulares.
0: Ajá.
6: Y pues, para mí también es súper bien la decisión de la prohibición en las escuelas.
0: Ajá.
6: Pues finalmente, bueno, uno como padre de familia, pues también tiene mucha responsabilidad en soltarles un aparato a los chavitos.
0: Ajá.
6: Porque bien sabemos que a esa edad de primaria, secundaria, pues no, todavía no están aptos, ¿no? ¿Por qué? Porque nada más están jugando o están viendo cosas que no deben de ver a su edad.
0: Ajá.
6: Entonces... Para mí sí me parece una muy buena medida, igual lo de la tolerancia para ingresar a la escuela.
0: Ajá.
6: Para mí entré a la universidad a las 8.
0: Ajá.
6: Y lo dejé, siempre lo dejo 7:30, 20 para las 8. Entonces también es darles nosotros como padres la cultura. Primero de ser responsables. Y después de que tengan una cultura de puntualidad.
0: Es que ahí te va, Vaquera, fíjate. Es que, ¿cierto o no? De pronto cuando, en los trabajos también, es que tienes 10 minutos de tolerancia. Ah, está bien. A ver, si puedes llegar a las 8:05, o puedes llegar a las 8:08, o si puedes llegar a las 8:10, ¿por qué no llegas a las 8?
6: Exactamente. Pero es que todo es algo que tenemos los mexicanos. Somos impuntuales, además no puede. Y tomamos mucho eso de 5 minutos. ¿A poco no te pasa cuando estás muy a gusto en la camita, sobre
0: sí,
6: todo ahorita,
0: sí, sí, sí.
6: Estás sencillito? Cinco minutos. Pero esos 5 minutos ya te hicieron llegar tarde.
0: Yo, por ejemplo, Vaquera, yo entro a las 6 de la mañana aquí y aquí me tienes a las 6. A ver, espérame. ¿Y esa risa qué significó?
6: Que no te creen, pero bueno. Eres muy, muy, muy responsable y así tiene que ser.
0: Bueno, mi Vaquera, pues te mando un abrazo. Muchas gracias por tu llamada.
6: Bye.
0: No, pues ahí está. Eso es lo que yo opino también. Que también tiene uno que acostumbrarse a llegar temprano.
7: Señor Fasto, muy buenos días, ¿qué tal? Mi opinión es la siguiente. Yo considero que no los deben que prohibir en su totalidad. ¿Por qué? Porque en un cierto punto sí es importante la comunicación de un niño, alumno, con su papá y viceversa. Entonces, si no pueden tener acceso a un medio de comunicación en una situación de emergencia, ¿qué es lo que deben que hacer?
0: Te soy sincero,
7: los maestros no tienen la apertura por tantas cosas que se han suscitado. Les digo, oiga, présteme su teléfono, o voy a la dirección, oiga, présteme el teléfono que me están marcando, o quiero hablar con fulanito, con sutanito, para darle tal cual noticia, etcétera, etcétera. No va a haber esa apertura. Entonces considero que como lo hacen actualmente en muchas instituciones, traes tu teléfono, déjamelo aquí, no lo puedes usar dentro de clase, cuando se acabe la clase, ten, y punto. Pero, pues, una restricción así total, yo la veo muy complicada. Aparte de que la apliquen, pues yo, bueno, no sé, no creo que puedan. Saludos, gracias.
0: Saludos, yo creo que sí pueden. Y uno como papá también tiene que estar consciente de que si está prohibido, está prohibido. Así de fácil. Mi hijo no puede usar celular, pues que no lleve celular. Yo digo, yo digo.
8: Buenos días, tiene Fasto. Mi nombre es Dominic y quiero que le mandes un saludo a mi papá porque cumple 47 años. Es de Loreto, Zacatecas, se llama Freddy.
0: ¡Saludos, Freddy!
9: Buenos días, Nefasto. Esa medida está muy bien, pero también depende de uno como padre. Y al menos en nuestra casa nuestro hijo no llevó nunca celular, ni lleva celular a la escuela, ni el de la primaria ni el de la secundaria. Pero el gobierno solamente quiere hacerse publicidad. Esa medida no es necesario que se legisle. Eso depende de cada persona.
0: No, no, no.
9: De cada padre de familia.
0: Ahí sí voy a estar en desacuerdo contigo, compadre. Porque habrá padres que sí digan, sí tienen que llevar el celular a la escuela. Habrá padres. No es hacerse publicidad. Y también de pronto, miren, de pronto, lo tengo que decir yo. También tengo que reconocer cuando se hacen cosas buenas, que yo creo que se, que es bueno. No, no todo, no todo es estar ahí. No, no, no. Y creo que esa medida está buena. Ahorita continuamos. Usted se puso bueno, güey. Tengo muchos mensajes. Ahorita regreso. 7:51, mis niños. Mañana ya regresamos, con ustedes. Es que se puso bueno el tema. 7:51. 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

0: Es que un compadre por acá me escribe que para la señora de ahí de la escuela Primo Verdad, que dice que no está de acuerdo con que quiten el tiempo de tolerancia, porque a veces a ella se le hace tarde. Sí vi ayer el comunicado, ¿no? Yo le tengo un tip a la escuela Primo Verdad, que me acaba de dar mi compadre. Que la entrada sea a las 7:50 y que les den tolerancia 10 minutos. Que la entrada sea a las 7:50 y que les den tolerancia de 10 minutos, y así llega usted antes de las 8 de la mañana. Oiga, pues el día de hoy estamos hablando, y hoy fue como diferente. Este programa tomó un rumbo diferente. Así que pues vamos a platicar, porque tengo muchos mensajes de la raza y no los voy a dejar pasar. Hoy yo les comentaba, e incluso aquí lo tengo, para los que no escucharon, ahí les va. Para los que no escucharon, ahí les va este audio. Es Mario Delgado, de Educación, secretario de Educación. A ver, miren. Y dice lo siguiente. A ver, hay que quitarle esto. Aquí.
1: El día de hoy en la mañanera del pueblo,
0: ahí va.
1: Nuestra presidenta Claudia Sheinbaum.
0: Desde antes, a ver. A ver, desde antes, póntelo. A ver. Bueno, dice que hay noticias para los niños, ¿no? A ver.
1: En las escuelas. El día de hoy en la mañanera del pueblo, nuestra presidenta Claudia Sheinbaum confirmó más celulares en las escuelas.
0: No más celulares.
1: En la mañanera del pueblo, nuestra presidenta Claudia Sheinbaum confirmó a partir de cuándo.
2: A partir del martes 3 de noviembre entraría en vivo.
1: Después de los foros que hicimos con expertos en todo el país, y después de haber consultado a más de 500,000 de maestros que estuvieron de acuerdo, el viernes pasado, todos los secretarios de Educación del país nos juntamos para elaborar un acuerdo.
2: Por unanimidad, las 32 entidades de la República, sus secretarios de Educación Pública, tomaron esta decisión todos, sin excepción.
1: ¿En qué consiste esta regulación? Nada de celulares en primarias, secundarias, públicas y privadas, ni en clase ni en el recreo. Y para media superior, cada institución deberá acordar limitaciones para garantizar el uso responsable, seguro y con fines pedagógicos. Y para educación superior, se fomentará el uso responsable y seguro para tener una ciudadanía digital con ética y pensamiento crítico. Y para las maestras y maestros, para ellos no aplica, pero deberán poner el ejemplo en las escuelas.
2: El objetivo es recuperar la creatividad y evitar este uso indiscriminado de las pantallas, que particularmente vinculado con las redes sociales, pues pueden tener impactos muy negativos.
0: Bueno, pues ahí escucharon. Y bueno, pues han llegado varios mensajes. Así que, a ver, vamos a darle salida a estos mensajes por acá. A ver, escuchemos.
3: Papá se llama Armando y mi mamá se llama Andrea.
0: ¡Qué bonito!
3: Le mando saludos, tío Efasto.
0: Saludos, mañana ya regresamos normal, ¿eh? Ya regresamos normal con los niños.
4: Hola, tío Nefasto, qué bueno que van a quitar los celulares en las primarias y en las secundarias. Antes no se usaba nada y sobrevivíamos. Es cultura. Y eso es por parte de nosotros los padres, que no traigan el celular los niños. Y ahora de que te den tolerancia en la escuela, es cultura. Estamos acostumbrados a hacer lo que nos pega la gana y es cultura, nada más.
0: Gracias por los comentarios. Gracias. 449-122-5845, el WhatsApp de cabina, el teléfono de cabina, 449-91-88-93-7. Tengo que darle salida a todos los mensajes. Llegaron muchos mensajes. Dice, buen día, tío Nefasto. Es excelente idea para ayudar a mejorar la concentración, la convivencia y el rendimiento, además de reducir distracciones y problemas relacionados con redes sociales. Gaby, gracias. Voy a tratar de irme lo más pronto que pueda. Lo que tú dices, nefasto, es cierto, porque por eso te piden tu número de celular o que pongas a un tutor al que se le pueda avisar por cualquier emergencia. Esa ya no es excusa. Además, los niños de primaria tienen que recogerlo sus papás o una persona responsable. Ahí está. Por acá dice... dice, app para controlar el uso del celular, Family Link. Ok, ahí está. No, no la conocía, pero bueno, ahí está. A ver.
5: Hola, buenos días. Pues en mi escuela, igual, en mi primaria, igual no dejan llevar celular. Pero pues ojalá sí llevaran, aunque sea en el recreo.
0: No, ni en el recreo, mi niña, ni en el recreo, para que convivas con tus amigos. Yo digo que estoy a favor que ni en el recreo, ni en el recreo.
6: Buenos días, nefasto, muy buenos días. Yo estoy totalmente de acuerdo que les quiten el celular en las escuelas, porque nada más se van a distraer y en ocasiones a ver contenido que no es apropiado para ellos y hacer bullying cibernético. Y la otra, de que la escuela esa, Primo Verdad, cierra a las 8 y ya no deja y no da tolerancia ni nada, está perfectísimo. Porque por ese tipo de escuelas que dan tolerancia, hay trabajadores huevones que llegan después de su hora de entrada. Ah, pero checan la hora de la salida exacta.
0: Yo conozco varios aquí, ¿eh?
7: Buenos días, buenos días.
0: Buenos días.
7: Que está muy bien que no lleven el celular. Mi hija está en secundaria y para nada es dependiente. Le da igual que lo tenga o no. Y aparte, pues van a estudiar, no van al celular. Y pues es otra opción para que los papás estemos pendientes de ellos. Y sobre la puntualidad, la verdad es que tienen que llegar a un horario. La verdad, las señoras que viven más cerca de la escuela son las que más tarde llegan y siempre son las mismas chirimoleras. Esa es una realidad. Aparte, imagínense qué se puede esperar cuando ese niño impuntual tenga una cirugía o se haga un médico. ¿Va a llegar tarde, acaso? Saluditos.
0: Saludos, VIG. Ah, no.
8: Yo le paso. Ya se está tardando, ya son las 7:46. Sí. Por favor,
0: mañana normal.
8: Y hable.

0: está muy, muy, muy bien que implementen eso, porque a veces se retrasan en trabajos, en tareas, en todo, y pues ahí andan hasta demandas las mamás, los papás, que porque, ¿cómo es posible que le falte trabajo si el niño, ella según, ven que hace todo?
1: Yo conozco niños que se ponen de mal humor en cuanto les quitas el celular.
2: Hola, tío, ¿no estás tú? Ni puso la hora de niños. Pero bueno, yo ya me voy a la escuela. Que tengan un buen día, bendecido. Bye.
1: Bye.
3: Pues a mí se me hace bien. Yo en mi tiempo, dijo la viejita, ¿no? nos poníamos a jugar pelotitas con papel. Ajá. Y cuando no estaba la maestra, igual mi mamá empezó a trabajar cuando entré a la escuela. Gracias a ella, pues tenemos nuestra casa, ¿verdad? Y pues no se me hizo feo. Ni tampoco complicado. Bendito Dios, mi niñez fue bonita. Ahorita la de los niños ya no sé si has visto la película de Toy Story 5.
1: Sí.
3: Si no la han visto, pues mírenla, porque sí explica algo de lo que están comentando aquí. Que tengan bonito día.
1: Sí, habla de eso.
4: Hola, tío Nefasto. Hoy se me hizo raro que hiciste la hora de los niños demasiado tarde. Pues yo ahorita ya me voy porque son las 7:50. Ya se me hizo tarde, pero... pero... Pues... Me hiciste la hora de los niños muy tarde. Y lo único que te quiero decir es de que si puedes complacer con la canción de Lulu, por favor.
1: Mañana va a ser normal, ya.
5: Ese mi nefas. Ay, porfas, complace de chile mole y pozole.
1: Vamos con los demás. A ver, los demás. Micheco, hoy fue diferente, Micheco. Mañana ya regresamos.
6: Mi nefas. No sé para nada. Oye, Nefas, sí, es un debate que no vamos a acabar. Como muchos de acuerdo y va a haber muchos desacuerdo en esto.
1: No, ¿verdad? Todos están de acuerdo, la
6: sí,
1: mayoría.
6: Sí, muchos padres están de acuerdo y muchos que no. Yo, por ejemplo, en punto de vista, como pues tengo yo una niña en el instituto, es una niña. Entonces, sí estoy de acuerdo, pero para empezar, mi Nefas, así rapidote.
1: ¿Rapidote? Empezar,
6: así como exigen ellos que dejen.
1: ¿Rapidote? Tu audio dura 2:45.
6: Este celular, estoy de acuerdo. Una parte estoy de acuerdo. Pero también en la entrada, que chequen a todos. O sea, hay varios, como conserjes, por decirlo así. Algunas veces, discúlpenme, a lo mejor no sé si me van a conocer.
1: ¡Al punto!
6: Y no hace nada.
1: ¡Al punto, meño!
6: No se agarran uno o dos conserjes, es un ratito nada más, 15 minutos más o menos. Y estar checando las mochilas en la entrada, que no vayan a traer nada. Nada malo, por decirlo, tú sabes, cosas malas que no se deben a esa edad, ¿verdad? Ok, esa es una, que se pongan en ese lado las pilas. La otra, de que si van a entrar sin celular, ok, pero que sigan con ese protocolo que deben de tener, o no sé cómo le nombren ellos, de que si van a entrar sin celular, ok, pero que le hagan caso al alumno, el profesor.
1: Ponle velocidad,
6: como su director o director, que hagan caso. Porque son buenos para el argüende y chismes y ay, que hay aguantes y que se aguante. Es que también no se vale tampoco esa parte. Les duele y oigan, es que me siento mal. Ay, pues ve al baño. Ay, oigan, acomoda lata. Usted en su baño. Oh, pues si está mal todo el niño. Oye, háblale a mi papá que venga a recogerme, me siento mal. Ay, sí, no, tómate una pastillita ya. Ah, tampoco no se vale. Luego tampoco no le hablan al papá. Si se pusieron de acuerdo, viene que hoy está un poquito malo. A ver, llévalo a la dirección a la subdirectora. Oiga, ¿sabes que me siento mal? Le hablo a mi papá para que venga por mí a recogerme, para que me lleven a checar. Eso estaría también bueno, pero como siempre andan en el argüende, esto, lo otro. No todas y no estoy diciendo ni nombre, pero. Que se pusieran las pilas también el director y la subdirectora por esa parte, ¿no? Por ese lado, que si hay una emergencia, que hagan caso omiso, estaría bien. Perfecto. Y que chequen las entradas. Ese es mi punto de vista, mi Nefas. Porque si no lo hacen, pues también cómo se defienden los niños de una enfermedad o les hacen en ese momento un bullying o una emergencia, ahí no les hacen caso. Ahí sí se hacen, no le conviene al
1: instituto. Siempre hay un pretexto.
6: A que se divulgue esa parte. Y con un celular también sí se pueden defender. Es que es una
1: navaja de dos filos, mi Nefas. Sigue el meño.
6: Está buena la plática. Échele, a ver.
1: Ay.
6: Más comentarios, mi Nefas. Saluditos.
1: Ay, si dejas tiempo, güey.
7: Mi Nefas, buenos días. ¿Me puedes complacer con la canción del Tigrillo Palma, la de El Amor de un...?
1: Es que no están escuchando. Ya además, de pronto mandan mensaje por... dice, buenos días, Nefasto. Para mí está súper bien que hagan eso de no llevar celular. Y pues sí, depende mucho de los padres. Yo soy muy estricta en ese punto. Tengo dos criaturas. Uno...

0: universidad y otro en la prepa, y solo el de la universidad usa celular desde que sale de casa, pero el que va a la prepa hasta que regresa, y solo un rato. No sé si hago bien o no, pero es que el cel los atrofia. Hay muchas actividades que pueden hacer sin el celular. ¿Ah? Ahí está. Yo opino sobre la escuela, primo, ¿verdad? Que está bien, enseñémosles a nuestros hijos el respeto y responsabilidad. La vida misma se los va a exigir. Sobre el celular, pienso que en ocasiones es necesario porque existen papás que trabajan, pero sin embargo, es responsabilidad de los papás educar a tus hijos que el celular solo es para una emergencia, no para usarlo en clases. Asimismo, es responsabilidad de los papás revisar el contenido que están consumiendo los niños. Yo digo que niños son niños y les dejas un celular y pues van a... Por más que les digas, nomás es para emergencias. Y dice, buenos días, de Basto. Claro que pueden vivir sin celular en la escuela. Nosotros no necesitamos de un teléfono para ser las personas realizadas que somos. En la actualidad se ha convertido en una necesidad ya... Es una herramienta para vivir, pero podemos poner nuestro granito de arena para no depender de un aparato. En lo personal, deseo que mis hijos convivan con la familia, a que lleguemos de visita y cada quien esté en el celular. Y todos los temas sean referentes a redes sociales. Exactamente. Mi vieja la otra vez me dijo, fuimos a comer y estaba una pareja a un lado. Nosotros ya sabemos que cuando vamos a ir a comer, mi vieja y yo, los celulares los guardamos. Serio, serio. Y en la otra mesa mi vieja le repatea. Vio a un señor con el celular y no pelaba a su señora. Serio.
1: De chile, mole y pozole.
0: No. A ver, por acá sigue.
2: ¿Qué pasa, mi nefasto? Muy buenos días. Mira, respecto al tema ese de la señora que dijo... que es necesario o indispensable, esa es una vil mentira. Los celulares no son indispensables ni son necesarios. Te facilitan muchas cosas, sí, sí es cierto. Pero yo creo que los niños no deberían traer celular en las escuelas. Y en la casa debería tenerlo con tiempo medido.
0: Exacto.
2: Esa es mi humilde opinión. Aquí nomás la 93.7 con el buen nefasto. ¡Nefasto!
0: No. Ya iba a pedir una canción. Bueno,
3: llamada proveniente del reclusorio de Aguascalientes.
0: Van a pedir música, van a pedir llamada. Bueno,
4: buenos días, mi nefa.
0: ¿Quién habla?
4: Kimberly.
0: ¿Qué pasó a mi Kimberly?
4: Pues quería enviarme saluditos y que nos pusieras una rolita.
0: Pero ahorita no estábamos con complacencia, no estabas escuchando que estamos hablando de los niños y los celulares.
4: Es que ya te digo que se nos descargó la grabadora.
0: A ver, ¿y para qué te pongo tu canción? ¿Dónde la vas a escuchar?
4: Ahorita me voy al otro taller.
0: ¡Qué mentira! Bueno, no, sí. ¿Cuál canción quieres, mi reina? Ahorita la pongo.
4: Quiero la de... Al final del día, con dedicación para el Choco del módulo 3 del Cerezo Llano. Y un saludo para... su compa Fernando, de parte de mi amiga Gaby, para Monterrey,
0: no más,
4: de módulo 5.
0: Puro saludo, saludo para puro vato que está en el otro lado.
4: Para el Xochitl, de parte de Martita. Para Alfredo, de acá también. Y un saludo para los que nos dejaron sin almuerzo hoy.
0: ¡Saludos, mi reina!
4: Me pones esa rolita, gracias.
0: Bye. Bueno, pues al parecer ya están llegando mensajes para de chile, mole y pozole, pero hoy no voy a tener. ¡Gracias! Se quedaron un montón de mensajes. Gracias a todos los que participaron. Hoy es diferente, güey. Pues también hay que hacer los programas diferentes, cabrón.

0: Buenos días nuevamente, tío Nefasto. Es que está bien canijo, si se lo dejan a los papás, la mayoría se pasan las leyes por el arco del triunfo. Yo vengo manejando, voy trayecto a la escuela, aquí para allá, de allá para acá. Ahorita me orillé para mandar el mensaje. Y tú ves a la gente que se mete en sentido contrario, se pasan el rojo, vueltas prohibidas, van hablando por teléfono, etcétera, o sea, todas las normas, leyes habidas por haber se las pasan por el arco del triunfo.
1: El que sabe, sabe, y sabe que escucha.

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0: Está bien que hayan quitado los teléfonos a los morrillos y luego eso de los 10 minutos de tolerancia y que no están de acuerdo. Pues bueno, yo veo muchas señoras que van a ir a una fiesta y ahí están. La fiesta es en la noche y ya están desde la mañana y que esto y que el otro. Pero para ir a la escuela iban todas modorras, todas lagañosas, haciéndola de pedo en el tráfico. Y luego también si no hay lugar mero enfrente de la escuela, digo, yo sé que van a dejar a sus hijos como uno. Pero, pues, ¿qué les cuesta estacionarse, orillarse? Yo si veo que no hay lugar ahí, pues me estaciono una cuadra antes o qué sé yo, donde haya lugar, donde uno no estorbe. Pero, pues, hay gente que parece que el sentido común no es tan común.
1: Buenos días, Nevastro. Mira, yo mi comentario de la puntualidad está perfecto, que no haya tolerancia también. Como cuando para ir a cobrar de la beca Citina, ahí son las primeritas que llegan a cobrar. Así deberían de ser también. Eso de puntualidad también está bien, que no haya tolerancia.

ya vamos. Ay, me dio hipo. Ya vámonos, ya vámonos. Hoy tampoco hubo de chile, mole y pozole, pero ahí viene Paula ya con el Caifán para que pidan su rola. Es que hoy se puso bueno el chisme. Siempre y cuando no mande mensaje el meño que duran 5 horas. Saludos a mi compadre Eddie Montalvo, que dice: ya que se calle el hocico, por Dios, me estoy durmiendo en el puente. Ese vato sí quiere que le... Mi meño, que sí te pasaste, güey. Dice, jaja, ese cuate. Dice, algo rápido, 2 minutos. Y dice, todo había al final. Está buena la plática. Eso no es plática, es un monólogo. Ya dile que se calle. Mandó audio de 5 minutos. Ese güey tuvo traumas en su infancia. Ay, ay, ay. Ven. Ya nos vamos, gracias, Meño, sí. Ahora sí tienes de ranchera, güey. Arrachera y longaniza y salchichón. Pues, ¿cuál? Ya sabes, a mí cóbrame, güey. Tráeme, y acá te pago. ¡Ya nos vamos! ¡Gracias!

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1: Mi Caifán, saludos para el Meño, el de los tacos, de parte de Joel, acá de Quality Chrome. Caifán, ponte la de Banda Pequeños, 60 minutos, pero ponla ya.

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2: Caifán, buenos días. Un saludo para Norma, para Brian y para Ale, que estamos en friega aquí en el trabajo. Quisiera que me pusieras la canción de Los Reyes del Camino, Hazme Olvidarla. Pónmela ya.

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0: Amigos, continuamos en la mejor FM 93.7 y esto que es Ponla Ya con el Caifán de la mejor FM 93.7. Estamos en vivo y bueno, pues antes de irnos con más mensajes y más complacencias, tengo una noticia para todos ustedes. 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Bueno, continuamos con más. Así que escuchemos la siguiente complacencia aquí en Ponla Ya, con el Caifán.
1: Caifán, buenos días. ¿Me puedes complacer con la canción de 100 de 10 de Julián Álvarez? Pero ponla ya. Gracias, saludos.

Buenos días, Stefan. Aquí nomás la mejor FM. ¿Nos puedes complacer con la canción del tamarindo? Con quien tú gustes, ya sea con banda o con quien gustes. Saludos para ti, los radioescuchas, pero ponla ya, Caifán. Gracias. Bendecido día.

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1: Seguimos consintiendo a toda la banda automovilista porque nos encontramos totalmente en vivo desde Primer Anillo, esquina con Paso de la Cruz. Atención, Primer Anillo, Paso de la Cruz. ¿Y qué se van a llevar en esta mañana si vienen con el grito de guerra que es aquí nomás la Mejor FM 93.7 de 2?
2: Les estaremos poniendo nada más y nada menos que el parasol oficial de la Mejor FM. Ese que la neta te está tapando el solecito para que ya no andes color Duvalín. Ese nosotros se lo estamos colocando. Además de todo eso, te estamos sobando el trasero de tu automóvil porque te estamos pegando la calca.
1: ¡Atención, banda! Pongan mucha atención porque nos encontramos totalmente en vivo y en directo desde Primer Anillo. Es que

449-122-5845. Música ahora de Nathan Galante y el Jerry Coronel. Esto se llama...

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1: Los compas siguen contigo aquí nomás por la mejor FM 93.7, en donde cada vez somos más y la neta ya llegó más banda por su parasol y su calca, mi queridísimo Dedos.
2: Y mijo, ¿cómo se llama?
3: Omar López Herrera.
2: Saludos para quién, mi Omar.
3: Para todos los de plataforma Uber Taxis, tenemos en chinga en el sol.
2: Ok, que andan tras del volante.
1: Oye, andan a la vuelta y vuelta. Y por supuesto, este compadre, este carnal, ya es ganador. Ya le estamos poniendo el parasol. Y también ya le sobamos el... Ay, qué traserote tienes, mijo. Te digo, de tu coche, ¿verdad?
2: ¿Qué pasó? Yo no vi la mirada que le echaste, pero bueno. Este es el ambiente que tenemos en las calles de la ciudad de Aguascalientes. Así como él, tú puedes ser el próximo ganador. Así que bien pendiente de la ruta de

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1: Seguimos al puro millonazo en las calles de la ciudad de Aguascalientes. Los compas de la mejor. Qué bonito y lo bonito, ¿verdad, mi de dos?
2: Exactamente, mi gabazo. Y recuerda que te estamos poniendo el parasol oficial de la mejor FM. Además de todo eso, estamos acariciando el trasero de tu automóvil, poniéndote la calca.
1: Oye, por acá tenemos a un compa. ¿Cómo te llamas, carnal?
3: ¿Qué onda, mi gabacito? El Tiger, para servirte, y a la racita también.
1: Oye, ¿dónde nos encontramos en este momento?
3: Estamos en Primer Anillo, sobre Aquiles Serrán, enfrente a Star Médica.
1: Oye, no hay bronca, véngase para acá, ya pasamos la ubicación exacta y precisa, las coordenadas para que te vengas, para que le caigas por tu parasol, en donde nos encontramos, Dedo.
2: Aquiles Serrán, esquina con Primer Anillo, aquí está el Gabazo y el Dedos en compañía del Tiger, porque aquí nomás, la mejor.

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0: primero, pues, madreando a quien se pueda, ¿no? Ya Paola Rojas, la periodista, pues es que mira, caliente Alex Sinte, que empezó a decir, oiga, pues no manchen, Paola Rojas con lo de Sague, con lo de que quién la tenía más acá. Y Paola dijo, a ver, güey, yo te respeto conmigo, no te metas, perro del mal. Bueno, pues ya Alex Sintek podrá descansar luego de que dos grandes personalidades del espectáculo han manifestado su respaldo al rey del pop mexicano, Gala Montes y Dani Flow. A través de sus cuentas oficiales en redes sociales manifestaron su apoyo al intérprete de Wonder Amdirinda o de Boogie Boogie Bam Bam Boogie. Es muy bueno Alex Sintek, la verdad es que como músico es increíble, pero sí. Vamos a hacer una canción y Boogie Boogie Bam Bam. Bueno, vámonos a las calles de Aguascalientes porque mis compitas de oro. De oro puro, de oro del sólido, del macizo. Andan a todo lo que da. ¡Adelante, chavos!
1: Consintiendo a toda la banda en las calles de la ciudad de Aguascalientes. La neta, qué chido que de volada nos tiren carrilla. Y aparte de todo eso, también nosotros tirarle carrilla a la banda. Es lo importante que como convivamos debe. Juntos, como debe de ser, ¿verdad?
2: Exactamente. Por ejemplo, acá este compa, amigo Vaso, anda bien chocolatoso, mijo. Por eso le estamos entregando su parasol. ¿Cómo se llama, mijo?
3: José Juárez.
2: Saludos, ¿para quién?
3: Para todos los de Pipas Dac.
2: El Chapo. Ahí está, saludotes para todos los piperos.
1: Ok, ok, sí, mira, veo que es la primera pipa que no tira agua. ¿Será porque no trae agua?
2: Es que no trae agua, ese es el gran secreto.
1: Es el gran secreto, oye, mi compa ya tiene su calca, ya tiene su parasol, cotorreo y muchas sorpresas en las calles de la ciudad de Aguascalientes con...
2: ¡Los compas de la mejor!
0: ¡Sale, muchas gracias! El Tiger, saludos a mi Tiger que anda también en las calles de Aguascalientes. 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

0: están todos ustedes, amables oyentes? Para nosotros es un verdadero placer estar aquí con ustedes, listos para orientarlos, listos para atenderlos. En todas y cada una de las consultas que nos hacen las personas que tienen problemas familiares o que tienen problemas en sus negocios, que tienen problemas económicos o que ve que sus animalitos enferman sin razón alguna o que sus cultivos no dan fruto, han sido ya varios años de ayudarlos, de orientarlos, de canalizarlos hacia la solución. Porque si nosotros detectamos en su fecha de nacimiento que ese problema, el cual lo está atormentando, es de origen sobrenatural, entonces lo invitamos a que venga con nosotros a la oficina para poderle ayudar a resolver ese problema. Pero si detectamos que es de orden natural, entonces los canalizamos hacia donde tienen que ir para poder solucionar ese problema. Ya sea si es algún problema de salud, lo enviamos a donde el médico, si es algún problema familiar, lo enviamos con una persona que les pueda ayudar, ya sea un psicólogo, un mediador, en fin. Siempre hablamos con la verdad y los años de experiencia que tenemos ya aquí en esta hermosa ciudad dice más que mil palabras. También agradecemos a todos ustedes la confianza y su participación. Así que iniciamos a orientar, comenzamos ya a recibir sus mensajes, sus llamadas para poderles ayudar.
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0: Así es, amables oyentes, una llamada, un mensaje es lo único que te separa de la verdad. Por eso mismo yo te estoy invitando a que en este momento llames, mandes tu mensaje, participes en el programa, que todas y cada una de sus llamadas van a ser atendidas antes, durante y después del programa, sin importar en qué momento lo hagas. Un experto psíquico, mentalista y clarividente estará atendiendo tu llamada con muchísimo gusto, ya que nosotros estamos aquí para servirte, para apoyarte, para sacarte de esa duda que te está atormentando. Así que márcanos, ya que nosotros estamos ansiosos por ayudarte.
3: Así es, amables oyentes, es importante que se comuniquen con nosotros para poderles orientar de manera personalizada. Vamos a orientar a la persona que tenemos en este momento. Por favor, ¿me da su fecha de nacimiento? Ah, perdón, ¿cómo? Ah, ok. Sí, no lo vamos a decir al aire. Ajá. Ok. Pues analizamos su fecha de nacimiento y aquí puedo ver que usted lo que tiene es una preocupación muy grande por un ser querido, ¿verdad?
4: Sí, así es.
3: Ah, ok, su bebé.
4: Lo que pasa es que yo estoy desesperada. Mi hijo tiene fiebre.
3: Ajá.
4: Tiene temperatura. Y lleva así mucho tiempo y lo lleva al médico y no saben qué decirme. Ya nadie tiene una solución. Estoy desesperada.
3: Sí, y usted va donde el médico y de repente pues le dicen que le dan su tratamiento, pero no le surte efecto, ¿verdad?
4: Sí, yo llevo bastante tiempo y lo llevo con especialistas y no tienen nada que decirme por qué le pasa a él.
3: Pues mire, aquí, según lo que analizamos, vemos que su bebé sí obedece a causas naturales. Lo que usted tiene que hacer es ir a donde un médico. Vaya con otros médicos, uno que no haya visitado antes, porque lo que tiene su bebé no es más que un asunto de salud y que se tiene que tratar lo más pronto posible. Así que yo la voy a invitar para que usted busque una tercera opinión con algún médico y no lo deje pasar más tiempo, por favor, porque esto se le puede empeorar.
4: Okay.
3: ¿De acuerdo?
4: Está bien.
3: Bueno, pues muchísimas gracias por comunicarse con nosotros.
4: Sí, muchas gracias.
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1: Llamen, amables oyentes, en este momento para recibir una orientación. En su llamada le vamos a preguntar su fecha de nacimiento completa, día, mes y año, para poder hacer un análisis de lo que está ocurriendo con usted, para poder hacer un análisis de dónde proviene ese problema el cual usted lo está atormentando. Si no entra la llamada al aire en este momento, ténganos paciencia, de cualquier manera, uno de nuestros misioneros lo va a atender. Vamos a atender la llamada que tenemos en este momento. Por favor, ¿me da su fecha de nacimiento?
2: El 26 de octubre del 81.
1: Ajá. Pues analizando su fecha de nacimiento, aquí puedo ver que usted tiene una preocupación bastante grande por un pequeño altercado que tuvo, ¿verdad?, con una persona.
2: Sí.
1: Bueno, al parecer hubo un malentendido, ¿no? Parece ser que esta persona piensa que usted hizo... Pues ese asunto que sucedió, que no me gustaría platicarlo aquí abiertamente en la radio, pero eso que sucedió, esa persona piensa que usted lo hizo de forma deliberada, ¿no?
2: Sí, así fue.
1: Bueno, pues este asunto sí es delicado, pero nosotros sí le podemos ayudar a brindarle también una protección contra esas malas energías. Y bueno, es importante que venga lo más pronto posible. Tú puedes venir el día de mañana.
2: Sí.
1: Muy bien, entonces te voy a pedir que te vengas lo más pronto posible, el día de mañana, si es posible a primera hora.
2: Sí.
1: Aquí te esperamos con muchísimo gusto.
2: Ok, sí.
1: Es muy importante que vengas y no lo dejes pasar, porque esto se puede convertir en algo, pues, una desgracia mayor. Y pues obviamente si nosotros podemos ayudarte, con mucho gusto lo haremos. Por eso es que te invito a que vengas con nosotros para poderte ayudar.
2: No, sí, mañana voy.
1: Entonces, pues, muchas gracias por comunicarte con nosotros.
2: No, sí, gracias a usted.
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1: Les recuerdo que una llamada o un mensaje puede cambiar su vida. Vamos a orientar a la persona que nos está llamando. Por favor, ¿me da su fecha de nacimiento?
4: 21 de marzo del 83.
1: Muy bien. Bueno, pues aquí en su fecha de nacimiento no estoy viendo nada extraño, no estoy viendo, es decir, no estoy viendo que a usted le hayan hecho algún trabajo de brujería. Usted lo que tiene es un problema de salud, ¿verdad?
4: Pues maestro, estoy aquí sufriendo con unos problemas de salud. Sé que tiene un par de semanas atrás que vengo sufriendo de un dolor de estómago muy fuerte. Uh-huh. Y ese dolor de estómago incluso me ha ocasionado muchos mareos, fuertes dolores de cabeza, incluso vómitos.
1: Muy bien, ¿y usted ya ha visitado a alguien?
4: He visitado otras personas y no he tenido absolutamente ningún resultado de nada. Okay. Incluso uno de ellos no me quiso aceptar para darme una consulta.
1: Ajá. Y esas personas a las que usted ha visitado, pues no son las personas adecuadas. Lo que quiero decir es que usted ha visitado a personas que también le han dicho que usted tiene algún mal puesto o cositas así, ¿no?
4: Maestro, dos personas he visitado y no me han dado ningún resultado hasta ahorita.
1: O sea, le han engañado de alguna manera. Porque lo que vemos aquí es que es de orden natural. Aquí estamos viendo que lo que usted tiene es una infección muy fuerte en su estómago. Y es por eso que lo voy a invitar a que usted se siga tratando con un médico. Porque al principio fue con un médico, pero todavía no se le desarrollaba muy bien ese problema que usted tenía. Pero en este momento sí es muy importante que usted vaya a donde su médico.
4: Sí, maestro. Entonces tengo que ir a ver a un doctor, maestro.
1: El médico es quien lo va a tratar y le va a poder ayudar ese problema que usted tiene, ¿de acuerdo?
4: Sí, maestro.
1: Bueno, pues muchísimas gracias por haberse comunicado con nosotros.
4: Gracias, maestro.
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1: Amables oyentes, pues estamos terminando un programa más en este hermoso día, pero los seguimos invitando a que se comuniquen con nosotros. Nosotros no le vamos a mentir cuando usted necesite ayuda profesional que no tenga que ver con los trabajos que nosotros hacemos. Trabajos de energías, trabajos de fe. Nosotros lo vamos a canalizar siempre hacia donde usted tiene que ir. Si su problema es de salud meramente natural, pues lo vamos a enviar con los médicos para que usted siga tratándose esa enfermedad. Pero si la enfermedad es postiza, es decir, que ha sido creada debido al manejo de las malas energías, pues entonces sí lo vamos a invitar a que acuda con nosotros a nuestras oficinas para poderle ayudar a retirar ese mal que le han puesto. Les deseo que Dios los bendiga a todos. Nos escuchamos en una próxima emisión.
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bizcochitos. Ya llegó su Chiqui Ortega, mi amor. Gracias. Ya nos andamos esperando, ¿verdad? Pues cómo no. Ya son las 12:06. Contigo hasta las 12 de la tarde, corazones. Andamos ya en martes. Ni te cases, ni te embarques. ¿Quién habrá sido ese cabrón, verdad? Que se casó y se embarcó. No lo sé. Pero bueno. Pero gracias por advertirnos, hijo. Muchísimas gracias. Pues bueno, saludotes, mis corazones. Ya lo saben, además, que el centro de mensajes súper abierto desde las 6 de la mañana al 449-122-5845. Va, sus saludos, sus mensajitos y demás, bien recibidos, y así será. El día de hoy, al ratito, en el próximo bloque, estaré comenzando con decirte cuáles son esas micro infidelidades, ¿verdad? Porque luego muchas veces uno piensa de, ay no, güey, yo no

microinfidelidades, también es saber, y, o sea, quiero saber, te daré también mi punto de vista, pero saber si esas microinfidelidades te son importantes, crees que valen, que no valen, en fin. Así que bien pendientes, ¿eh? Pueden sacar su lado libertino en estos momentos con este, con el tema de hoy. O bien pueden sacar su lado doble moral, porque también Aguascalientes, uy, hijos, ¿verdad? Pero bueno, así la cosa. La verdad es que yo sí soy bien sincera, mi amor. Yo mosquita muerta no, eso sí. Entonces, bueno, a participar. Por acá los saludos, la Merry dice, oye, ¿cómo andas? Saludos a la banda, a la frutibanda de la mejor y besos para ti. Muchísimas gracias, mi Merry. Dice, y también besos para mi rucaleto, que ya casi es su cumple. Ay, pues bueno, saludotes entonces. ¿Cómo no? Vamos a darle y a continuar con la música. Ya suenan los dos carnales de todas y de nadie. Aquí no vas la mejor.

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0: mi abuelito.
1: ¿Qué?
0: Dice mi abuelito que cuando van a ir a gastar la pensión.
1: Cállese, que usted ya escogió al amor, ya se aguanta. Ni modo. Está bien. Yo sé perder, cariño, yo sé perder. Saludos a tu abuelita, mi amor. Ay, no, cómo son ustedes cotorreadores, ¿verdad? Pero bueno, por acá, ¿quién más tengo? Sandrita Orenday, saludos, mi amor, bonito día. Claudia Ramírez también se pone en contacto conmigo y me dice un enorme abrazo, excelente martes, gracias, mi cielo. También a ti te abrazo muchísimo, mi Claudia Ramírez, saludos también a toda tu familia. Por acá, Gerardito Rubalcaba dice, preciosa, saludos a Hidalgo, Jalisco, besos, ponme una canción de...

0: Aquí nada más para desearle bonita tarde a mi querida Susan Ortega. Un beso, amiga.
1: A besos, besos, mi amor. Ay, que el día de hoy me trajo flores, bien madrugador. Muchísimas gracias. Qué bonito, qué precioso. Qué caballero, qué caballero. Gracias, amigos. Saludotes para Santos Coy, que se pone aquí en contacto conmigo. Los chicos de Plásticos, ¿cómo están? Gracias, saludotes. Bonita tarde para todos ustedes. Por acá, terminación 1623. Saludos, mi amor. Dice, me encantas. Pues, mi amor, porque no me tienes 24/7, hijo. Sí, solamente me aguantan 2 horas, claro. Así todos les encantó 2 horas. 2 horas al día. Terminación 4776. ¿Quién eres, mi amor? Tana. El buen Tana también nos manda mensajito. A ver.
2: Buenas tardes, chiquis. ¿Qué onda, amor? Lo mejor. Un saludo para los de Tres Guerras. Ok. Especialmente ahí para el Mario, que anda de vacaciones.
1: Qué a gusto.
2: Que anda disfrutando de sus vacaciones.
1: Uy. Qué rico, saludotes. Álvaro Eliazar, el tóxico, dice saludos, abrazote, escuchando la mejor, saludos a la tóxica. Saludos, mis corazones, gracias. Lalito Mora también se pone en contacto conmigo, conduce con muchísimo cuidado mi corazón. Oigan, es que luego me voy de saludo en saludo y entonces el día de hoy que les traigo los datos de las microinfidelidades, pues no me dejan aterrizar el tema, hijos. Digo que yo lo agradezco, ¿no? Pero ya ven que luego de repente tengo TDAH y entonces debo de terminar todo, si no me da ansiedad. Entonces debo de terminar con los saludos. No me gusta ver las cosas inconclusas, discúlpenme. Bueno, 46 segundos para iniciar con las excusas más comunes de la infidelidad. Y yo quiero saber entonces si a ti te ha pasado. Ay, ¿ven? Me agotó el tiempo. Ahorita en el próximo bloque, ¿eh? A ver si ya me dejan pues trabajar para todos ustedes. Vámonos con Anakin, esto es Perdóname. Aquí nomás, la mejor. Saludotes para Mónica que nos están escuchando también. ¡Mua! Beso.

Por cierto, ya saben, el Moy Bobadilla bien apadrinado, ¿verdad? Por el grupo Firme. Pues bueno, más que nada por Edwin Cass. Pero bueno, que son amigochos desde hace 10 años. Pero bueno, ya, ese es otro chisme. Ahí les va. Las excusas más comunes de la infidelidad. Y yo quiero saber si ustedes la han aplicado o si se las han aplicado. Y cuáles excusas podemos dejar pasar y cuáles nos están viendo la cara de estúpidos. Por ejemplo, la excusa de, ahí te va, y esta sí me la han aplicado, ¿eh? Fue solo una vez. Ah, y entonces cuando te dicen fue solo una vez, ¿qué sucede? Pues estás minimizando el hecho y no borra la traición ni el impacto emocional que tú le haces a tu pareja, ¿verdad? ¿O qué pasa con el, no

muy cierto en eso, ¿verdad? ¿O qué tal? Esta la aplican mucho los vatos que son infieles y son casados. Saludos a todas las plantas de Aguascalientes que hay,

relación, ¿eh, mijo o mija? Por favor. ¿Qué otra? Y esta también es muy de vatos, güey. Bueno, una que otra vieja también la puedo aplicar. Es que tú me descuidaste

Oye, mi amor, pues la vida solo es una. ¿Qué haces ahí? ¿Verdad? O qué pasa la excusa de las personas que no creen en la fidelidad o en la monogamia, ¿no? Y entonces la excusa más común es, pues todos lo hacen. Ah, entonces, ¿qué está pasando ahí? Estás normalizando la infidelidad y no la convierte en algo aceptable. Así que abusados con ese tipo de personas, ¿eh?

explicado también. No quería hacerte daño. Ah, pues bueno, la intención, mi amor, pues no borra el afecto, ¿verdad? Ni la herida emocional que ya existe. ¿Quién de ustedes?

ustedes les han dado este tipo de excusas? ¿O cuál ustedes han aplicado, no? ¿Cuál si has dejado pasar y cuál de plano has dicho como de no, mi chiquillo, a mí me dijeron esta y ya no regresé? Pues bueno. Ay, las relaciones, algo tan complicado y a la vez tan sencillo.

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0: súper práctico, ¿eh? Ya lo sabes, Flix es lo que faltaba. Por acá tengo una notita de voz que andaba yo todavía medio pendiente. ¿Con quién eres? Espérame, el Gualitas. ¿Qué nos andas diciendo, Gualitas? A ver, espérame.
1: Colachón de melón. No te enojes, colachón de melón, aquí estoy yo. Yo sí te quiero y te amo a ti, mi quitita.
0: Chispos, ¿quién dijo que no?
1: Aquí andamos al pendiente de la 93.7, que cada vez somos más con la chiqui.
0: Gracias, amor.
1: Saludos a María Félix en el cerrito.
0: Saludos, hijo. Judith, ¿cómo estás? Saludotes, mi corazón. Dice que anda chiqui, saludotes. Ya andaba perdido, sí, mi amor. Dice, vas a regalar boletos para ir al food. Ah, entonces nada más conveniencia, ¿verdad? Por eso, andabas tú de perdido, pero como necesitas, ahora sí ya me buscas, ¿verdad? Todos los hombres son iguales. Sí, vamos a regalar boletos, corazón. Nada más aguántame tantito ahí, aguanta tu gorra un poco, ¿no? Por favor. Gracias. Vámonos.

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Corazones, por acá los saluditos que me andaban preguntando que qué onda con los boletos para el Necaxa y América. Bien pendientes, próximamente. Ya llegaron, es que ya llegaron. Ya nada más los andamos ahí contando para saber cuántos vamos a regalar, de a cuántos y de qué y para quién y quién y quién y así. Por acá terminación 5103, dice Erika Paola. Dice, hola. ¿Cómo estás, mi güera preciosa dorada? Creo que tú no me habías escrito, mi flaca. Saludotes, no sé si andas siendo nueva por acá, o sea, en mi caso, de que me estés escuchando, o seas aquí nueva en la mejor, bienvenida, entonces. No empiecen ustedes, vatos, sé lo que pensaron cuando dije bienvenida. Ay. El flaquito dice que no andaba de gorrón, es que el radio ya no jalaba y por eso no escuchaba la mejor con la chiqui. Ay, no sé si creerle, estas micro excusas de infidelidad, no sé si creerte. Pero bueno, corazones, oigan, a participar en este momento, 449-122-5845, nos registramos para... esas cuatro llantas, que nosotros los andamos poniendo en cuatro, para que se lleven esas llantas y su coche luzca espectacular. Pégate la calcamonía ahí con los compas de la mejor, Se pueden registrar incluso también en las calles ahí con los compas o incluso acá con los locutores, cuando el locutor lo indique. Ahorita te estoy invitando a que te estés acá, registrando. Y ustedes ya escucharon a los compas. Además de eso, se están ganando los parasoles oficiales de la estación que domina las calles en Aguascalientes. Gracias, mi amor. Pues bueno, a participar entonces, Ando recibiendo sus registros, ya lo saben, en mayúsculas, llantas, nombre completo. Muchísima suerte. Vámonos con los Parras, esto es La Mamona. Aquí no va.

este minuto de duelo, ¿no? Bueno, no ese minuto literal, porque luego, pues, o sea, más tiempecito de duelo. Porque luego a veces se nos hace fácil, digo, a veces porque me ha pasado también, que ahí andamos de con los locos. Y no, pues la neta tampoco está tan chido, ¿no? Hay que estar pasando esos momentos para procesar el sentimiento, qué se siente, por qué me siento así, qué hice, qué puedo mejorar, qué puedo cambiar y demás. Pero bueno, ya son esas cosas. Vayan al psicólogo entonces. Por acá dice, yo escucho la mejor. Andan, ok, participando para las llantas. Sí, muchísimas gracias, chicos, La neta, recuerden que semana con semana estaremos nosotros entregando esas 4 llantas. Gracias a Llantas Lal, hombre, que se anda también volando la barda junto con nosotros. Sigo recibiendo sus mensajitos, corazones, quien estuvo dando inicio ya a esta promoción, los compas de la mejor, el sábado. Desconozco quién ganó, pero bueno, yo espero que los ganadores sean porque lo necesitan, porque de verdad les estemos alivianando y no sea que simplemente que sean codos y no quieran gastar. Pero bueno, corazones, ya casi me ando yendo, vámonos con música. Aquí nomás.

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Digo, no importa con quién te quieras ir, aquí tú decides con quién te vas a ir. Es un pase doble. Entérate más adelante cómo te lo puedes ganar. Y oye, mira, fíjate, el día de ayer fui a la plaza, ¿no? Entonces yo estaba en la plaza y a lo lejos te voy a contar algo rápidamente que quiero que tú me digas si estoy bien o estoy mal. Vi a un pequeñín

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justo lo que comentábamos, justamente lo que comentábamos hace un ratito, y es que el problema eterno, en primero entre la salida de parejas o con amigos, con quien tú quieras, la eterna discusión entre a dónde nos vamos, que si vamos a cenar, que si vamos por unos taquitos, que si vamos al cine, y una vez ya que te decidiste, dices, híjole, ¿sabes qué? Ahora sí, ya vámonos para el cine. Ay, no, ¿qué de cosas te pasan? Híjole, el típico pequeñín llorando. Ese sí que no puede faltar. Y que justo hablábamos hace un momentito, nos estaba comentando acá nuestra comadre Claudia Ramírez. Dice, oye, pues yo aquí les digo a mis hijos, ¿sabes qué? Este berrinche no me lo vuelves a hacer. Para berrinches mejor quédate en la casa. Saluditos, saluditos a Claudia. Oye, y tienes razón, es que, a ver, yo creo que más que problema del pequeñín, es un problema, pues, de nosotros, ¿no? De los adultos,

No, o sea, es que es una realidad. O sea, yo creo que también cuando estás de invitado en alguna casa, pues tienes que respetar las reglas que tienen ahí en este hogar. Eres un invitado a fin de cuentas, y que el pequeñín esté que ensuciando aquí, luego algunas personas que tienen salas o detalles o muebles que son de mucho cuidado, pues bueno, la mamá por ahí comadreando y ni les pone atención. Pero bueno, esa es la cuestión. Saluditos por acá también a Gaby García, que también nos está escuchando. Oye, es que son bien fieles, hombre. Realmente aquí son bien fieles. Y yo te saludo. Si tú me mandas el saludito al 449-122-5845, yo lo saco al aire. Por lo pronto, yo te tengo esta pregunta. Y es que... ¿cómo?

Oye, pues es que es una eterna discusión la educación para los peques. Dice por acá, terminación 6726. Saludos el compa Regio de parte de Gaby García. Y respondiendo a tu pregunta, es importante una buena educación y poner límites para evitar...

padre. Yo quiero que todas las mamis y todos los papis que no me están escuchando en este momento me manden ese mensajito y me digas, híjole, yo tuve este tema con mi peque, pero lo solucioné de esta manera. De esta manera, pues igual todos podemos ahí orientarnos, porque realmente, híjole, te digo que yo viví un caso bien pues no fue malo, fue un caso muy chistoso en el aspecto de que, pues yo dije, a ver, pues entiendo que hay niños que o parejas que no tienen donde, quien les cuide a los peques, que la abuela no está, o que simplemente son independientes, y también eso se respeta. Pero también entra la cuestión de, híjole, ¿sabes qué? Pues yo siento que pues hay mucho ruido, es un cine, es un bebé, no tiene por qué estar acá de este lado, o sí, también, no sé. Cuéntame tu opinión, yo quiero saberlo. Oye, también me estaban diciendo por acá, terminación 6622. Oye, ¿y qué pasa con los bebés que están en el avión? ¿Ahí qué ocurre? Yo, por ejemplo, yo no tengo ningún problema. Es que, mira, a fin de cuentas, si nos ponemos todos en los zapatos de la gente, yo creo que puedes ser un poquito empático y puedes entenderla. Y no solo entenderla, o sea, también decir, ¿sabes qué? Pues hay gente que incluso con la mirada, ¿sabes? Con la bendita mirada te andan echando ahí las pistolas y dices tú, ay, híjole, hasta te sientes tú mal por la otra persona. Y yo sí me he parado y yo he dicho, hey, pues no pasa nada, hombre, le está cambiando el pañal, está haciendo esto al otro. Pero bueno, tú platícame cómo lo soluciones.

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3 de la tarde, hombre. 3 de la tarde, no te despegues. Estoy contigo hasta las 4 de la tarde, por supuesto que sí. No te lo pierdas, aquí nomás. Vas a escuchar Eden Muñoz, Alfredito Olivas, con Recuerdos en Común.

amigos, muy buenas tardes. Muy buenas tardes, familia. Yo sé perfectamente que nos estás escuchando a todo dar. Quédate conmigo todavía. Mira, vamos empezando. Para empezar, vamos empezando en este momento. Y yo quiero debatir algo. Yo quiero que tú me respondas porque tengo sentimientos encontrados. Neta, no te estoy mintiendo. Vengo en el tráfico. Yo dejo un espacio que te gusta. Consciente, un espacio razonable, compadre. ¿Para qué? Para que pues yo pueda medir el carro de enfrente y pues que si llega a pasar algún percance o algún accidente, pues bueno, yo pueda prevenir, frenar, etcétera. ¿Qué es lo que pasa? ¿Qué es lo que me pasó el día de hoy? Tuve un detalle porque se me metió una camioneta y atrás de la camioneta una moto. Al parecer ellos dos iban, pues no sé, correteándose. A lo mejor algún percance habrán tenido. Pero yo te digo, híjole, ¿qué te digo? A ver, ese espacio no es para que se metan, me explico, no es para que cualquier hijo de vecino se esté metiendo, sino para que yo pueda tener precaución, para que yo pueda tener ese espacio preventivo. Digo, también hay gente que se excede por completo en lo absoluto y dejan, híjole, kilómetro y medio, 2 kilómetros de espacio. No, compadre, pues tienes que estar atento. Ahora, no es que vayas rápido, no tienes que ir necesariamente rápido, obviamente pues siempre hay que, se les recomienda manejar con precaución, pero simplemente hay veces que híjole, se atraviesa. Ay, no sé qué hacer. Yo quiero que tú me lo digas, mándame tu nota de audio o mándame tu mensaje, 449-122-5845, porque yo te voy a poner al aire. Por lo pronto, no quiero que te despegues, porque vamos a seguir debatiendo esto y yo quiero saber tu opinión. Para mí lo más importante es saber tu opinión y quiero que me lo comentes aquí al número del WhatsApp, ya lo sabes, 449-122-5845. Por lo pronto, vámonos con el grupo que vale lo que pesa. Esto es pesado. Continúa con más música. Aquí nomás, en la mejor 93.7.

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la eterna discusión entre la tecnología y los pequeños del hogar. Oye, pues es que en las escuelas ya no vas a poder llevar tu dispositivo electrónico. O sea, no sé cómo está bien el rollo, lo voy a investigar bien para mañana, pero también te lo dejo a ti de tarea. Se supone que ya los pequeños no pueden llevar un dispositivo, un celular a la escuela, porque pues hay muchas teorías. Pero por lo pronto, a ver, yo tengo esta duda, o sea,

al pequeño, a mi hijo, al pequeño Ceremoyas, yo le doy el suyo, pero le digo, oye, a ver, en clase no me sacas para nada, nada más en la salida, y es para saber coordinarnos, voy a pasar por ti o alguien más. Quiero saber tu opinión, mándame tu comentario, mándame tu nota de audio, 449-122-5845, porque estoy para escucharte toda la tarde. Oye, estamos ya, son las 3 de la tarde con 37 minutitos. Yo quiero que me platiques cómo está el tráfico, cómo está el climito, hombre. Yo no siento

te me despegues, por favor, no te me despegues, porque nosotros continuamos con la mejor música aquí nomás. Te voy a dejar con esto, que es a cargo de los Huracanes. Los Huracanes del Norte, ¿te gustan? Esto es Parece Que No. ¿Dónde más, hombre? ¿Quieres escuchar más música? Estoy para servirte. Aquí nomás, la 93.

supuesto, porque también tiene un programazo el día de hoy. Y yo, híjole, es que la eterna discusión por acá nos siguen diciendo, mándame saludos por acá a toda la raza de Casablanca. Saluditos para allá a toda mi gente de Casablanca, dice Félix. También mandame saludos por acá para mí. Listo, ahí estás. Y no solo eso, fíjate, me mandaron una anécdota que está muy buena, pero precisamente como está muy buena, te la voy a leer el día de mañana. ¿Para qué? Híjole, lo vamos a debatir. Jorge Luis, también un saludito para allá, compadre. Que sigas. Dice, yo estoy atorada en el tráfico, compadre, pero disfrutando de una buena compañía. Oye, gracias, gracias por escucharnos, compadre. Yo te digo, tenemos una, híjole, una campaña que te diré buenísima y la cual yo no te recomiendo que te la pierdas, ¿ok? Por lo pronto, híjole, no me quiero ir, no te digo adiós, sino hasta pronto el día de mañana. Nos escuchamos de 2 a 4 de la tarde, ya lo sabes, de lunes a viernes. Con la mejor música en el mejor lugar y la mejor estación. Oye, yo te voy a dejar con esto que es de banda El Recodo, la madre de todas las bandas. Yo creo que saliendo me voy a echar unas. Sigue con más música aquí nomás en la mejor 93.

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llegó Jimena, la Peque Cedillo. Recuerda que los va a acompañar de 4 a 6 de la tarde. Sus dos horas favoritas para echar chisme. Aquí voy recibiendo sus mensajitos. Ahorita los leo y los escucho. Recuerden, 449-122-5800.

55. Y oigan, ayer qué buen chisme nos aventamos. Cómo me presumieron sus flores amarillas. Gracias por estar al pendiente. Gracias por presumirme. Y de tanto estar, di, ¿qué creen? Que llegó el Wari Colombia y me regó mis flores amarillas. Y después yo creo que en las redes sociales van a estar viendo por ahí el videito, pero yo creo que dije que ay, ya, para que no esté diciendo, ya me tiene harta. Pero bueno, díganme si ustedes sí les llegaron y si también, pues bueno, mandaron, por supuesto. Oigan, el día de hoy, la verdad es que yo estaba asombrada en las redes sociales. No sé si ustedes vieron el video de nuestro famosísimo y mágico Aguascalientes, que estaban creo que en una graduación, y se empezaron a pelear

que seguramente sí veo en el video, si no ahorita lo busco y se los muestro, me mandan ahí mensajito, pero cuéntenme, ¿ustedes por qué se pelearían? ¿Por qué creen que pasó todo ese zafarrancho? Que yo creo que a lo mejor pues las sustancias que luego como que ahí estamos tomando esas bebidas como que sí te hacen, pues a lo mejor, ¿no? Hacer un poquito más agresivo, que ojo, no es justificación, pero es que yo como que le busco y digo,

nota de voz, nos mandan sus mensajes, nos mandan sus audios, nos mandan sus saludos, el chismecito al 449-122-5845. Por lo pronto, vámonos con Fracaso Seguro de la arrolladora banda El Limón. Aquí nomás en la 93.7, ya lo sabes, con tu amiga Jimena La Peque Cedillo.

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0: canciones, es lo que les digo. Oigan, sigo recibiendo sus mensajes, por aquí ya me están mandando audios del por qué se pelearían. Recuerden que es el tema del día de hoy. Y todo esto gracias al mentado video que de verdad no me ha dejado de salir en las redes sociales de la pelea en la graduación de esta universidad tan famosa de aquí de nuestro estado que seguramente ya conocen. Y es que de verdad yo les pregunto, ¿ustedes por qué se pelearían? Ahorita voy con sus mensajes. 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No hay pierde. Oigan, es que sí se antoja, ¿no? Imagínense qué a gusto y además con esas marcas. Buenísimo, padrísimo. Y ahora sí, lo prometido es deuda. Oigan, vámonos con sus mensajes del WhatsApp que ya me llegaron desde las 4. Por acá tenemos un audio. Vamos a ver qué dice.
1: Yo ahora me peleé porque ganaron las Chivas. ¡Arriba los Pumas!
0: ¿Cómo? Yo una vez me peleé porque ganaron las Chivas. Híjole, no. A ver, yo soy chivista. También, a ver, díganme aquí quién me escucha, quién es chivista. Arriba los Pumas dice, la verdad es que los chivermanos sabemos que estamos bien molestos por este empate. La verdad es que yo digo, o sea, se confiaron. Iban muy bien. Iban dos.

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0: Saluditos desde AT&T El Pareano.
1: Saludos.
0: Andamos con todo.
1: ¡Chay! Ay, pura gente trabajadora que me escucha. Es que sí, ¿verdad? De 4 a 6. ¿A qué hora salen? Porque tengo entendido que luego algunos salen a las 2 de la tarde, luego otros salen como a las 4. ¿Ustedes a qué hora salen? Platíquenme.

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0: Hola, hola, ¿qué tal? No, pues yo soy aquí de... Soy Edwin de la Ciudad de México y pues sí, te atraparé bandida, te robaré bandida, ¿cómo va? Saluditos desde aquí de la Ciudad de México.
1: Saludos. Saluditos. Ay, ahora qué bandida, ¿tú crees? No, hombre, dice, hola, saludos desde Puebla, México, me llamo Santiago. Muchas gracias por sintonizarnos, gracias. Por acá nos mandan un video que nos están viendo y escuchando. Vean, muy

0: racita que está trabajando ahí en la central, que sabemos que también pues son horarios laborales medio pesados, pero esperemos que se les haga un poquito más ligera con nosotros, ya lo saben, en la mejor 93.7. Por acá tenemos otro audio.
1: Saludos a la bandida de la mejor FM 93.7. Y aquí nomás. Saludos desde Torreón.
0: ¿Por qué bandida?
2: Sí, Jimena, mejor la bandida. Ya me imaginé al becerro, que es el de, si es el borrego, me parece, el de la voz.
0: ¿Cuál borrego tú?
2: La bandida de la mejor FM 93.7 está al aire y aquí nomás. La mejor FM.
0: Oye, ya me
2: quieren. Sí, se escucharía bien, ¿no? Saludos desde Torreón.
0: Ya me quieren cambiar el nombre, qué bárbaros. ¿Cómo ven? La bandida no. Acuérdense que yo soy Jimena La Peque Cedillo. ¿Me ven cara de bandida? ¿Mi voz se escucha como de bandida? Platíquenme. Ay, no, es que se pasan. Qué gusto platicar con ustedes, señoras y señores. Por lo pronto, vámonos con más música. Esto que se llama Dosis de Javi, aquí en La Mejor 93.7. Ya lo sabes, Jimena La Peque Cedillo. Súbele.

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